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1: La Secretaría de Educación y Cultura informó que un contratista externo inició con los trabajos de rehabilitación en techos y sanitarios de la escuela primaria Herman Bruce tras las quejas de padres de familia por problemas de humedad y moho. Las obras contemplan la impermeabilización del plantel y la reparación de aulas para garantizar condiciones seguras para los alumnos luego de las recientes afectaciones provocadas por las lluvias. El secretario general de la ONU, Antonio Guterres, urgió en su última asamblea general a establecer marcos multilaterales y supervisión independiente para gobernar la inteligencia artificial, advirtió sobre el peligro de sistemas sin control, pidiendo a los gobiernos asumir su responsabilidad y evitar que las máquinas decidan sobre la vida humana. El Senado aprobó por unanimidad la iniciativa de la senadora con licencia Lorenia Valles para reformar la ley en favor de la igualdad sustantiva, impulsando la participación laboral de las mujeres en industrias estratégicas como la minera, la ferroviaria y la energética. Valles San Pedro destacó que la medida busca aprovechar el talento profesional femenino para fortalecer la economía nacional y consolidar la igualdad de oportunidades en el país. Informó para Radiorama Sonora, Susana Arana.
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8: 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No puedo más, no puedo evitar estar a tu lado. Esa ansiedad, tenerte, perderte, qué mala suerte te fuiste de pronto. Para no verme, me haces cosas sin pesar. Tenerme a tu lado, no tan, tan mal. ¿Qué digo en ti? Una vez más que junto a ti, yo quiero escuchar con madre. 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Cinco de la tarde con 6 minutos, señores. El charlar a Mario Alberto Mallito. Mamá cantaba la rana debajo del agua. Licencia locutor de radio y televisión, la 29.908. Perteneciente al STIR, sindicato de vanguardia. ¿Cómo estamos, señores? ¿Cómo estamos? ¿Cómo está la raza después del llovirón?
9: Estamos bien, Mayito, nomás que pues nomás hizo cochinero y ya fue todo lo que hizo la lluvia.
8: Bueno, ya sabe que después de la lluvia salen los zapotoros y los baches. Eso sí, ¿usted a qué le tiene más miedo? En la encuesta de esta tarde, ¿a qué le tiene más miedo? ¿A los zapotoros o a los baches? La encuesta, ¿qué nos dice? ¿Qué nos dice? Aquí va a estar don Lara, Lara Larita.
9: Así es, que no diga el público, Sánchez Lara, que le tiene más miedo, si a los zapotoros que salen en el agua o a los baches.
8: Bueno, vamos a ver quién gana en esta encuesta recurrente de esta ciudad, que es un rancho, dijo la Paquita, la del barrio, cuando le robaron las maletas, cuando vino una presentación a Obregón, le dijo la Pati Chismoy,
9: Pati, me robaron mi maleta en un rancho, en un pueblito, se llama Obregón.
8: Ay, Paquita. Pues sí, ¿eh? Entonces, ¿qué da más miedo? Le preguntamos a 100 cajemenses, ¿qué da más miedo? ¿Los zapotoros que salgan en el agua o los baches? 641-680-7030, usted emita su opinión. Mientras tanto, nos vamos con música, así que son las 5 de la tarde con 8 minutos. ¿Qué es más? ¿Le tiene más miedo usted a la cachora esa, la besucona o a los baches que salen después de la lluvia? ¿Y tú? Él es Julián Álvarez y su norteño Benji. Es las 5 de la tarde con 8 minutos. Buena tarde, ¿eh?

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12: Y le enviamos este bonito tema que se titula La Chica Aquella. ¡Ahí le va, Jimmy!

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2: ¡Uno, dos, tres, cuatro! 5 de la tarde, 25 minutos, y que suene, resuene, con madre, que todo mundo ya la trae a todo volumen, Ayer, recuerda que Ani Castro y con madre 92.1 y la morena de 3 a 5 de la tarde, el próximo viernes vas a estar regalando hielera y cerveza. 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Así que ya lo sabe. Pues yo quiero ganarme la charola, Sánchez Lara. Yo quiero ganarme la hielera. Pues órale, ¿qué espera? Pues no se aflojone. Hay mucha gente que le da por la flojonitis. Y es una enfermedad que, ay, Dios mío, ay, la flojonitis. Que aquí la tiene un compañero que le decimos el chapaneco. Ah, ¿cómo le da esa enfermedad a este chapaneco que trabaja aquí con nosotros? Buena onda, pero pues tiene esa enfermedad, no únicamente la enfermedad esa de eso que le da la flojonitis. Pero bueno, 644-104-5413, la línea telefónica. Llega al compás de la pollera.
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2: Así es, ya los anunciaste, pues órale, cántale, magia.

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2: ¡Panchin, panchin, patapam, poin! ¡Panchin, panchin, patapam, poin! El Sánchez Lara estaba loco en Cormara, estaba loco. ¡Punchin, punchin, patapam, poin! ¡Ay, ay, ay! ¡Los simples, Sánchez Lara! ¡Hombre, qué barbaridad! Traigo la onda de Alex Sinte, que se ha vuelto loco este Alex Sinte. Pero bueno, lo que sí, músico, poeta y loco, todos tenemos un bunker, ¿no? Pues a la tendencia este Alex Sinte, qué barbaridad con esa. Ponchin, ponchin, papapam, poin. Ponchin, ponchin, papapam, poin. Señores, 19 minutos para que sea las 6 de la tarde. Y recuerda que a las 6 de la tarde tenemos la hielera y algo más a través de la 92.1 FM. Así que, señora, vamos con tu boda.

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6: Son las 5 con 49 minutos.
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1: Más música. Se llama Porque Te Quiero Más. Son los dos plebes y su tuba de oro. El cual les mando el saludote a esos chavos, ¿eh? Llegaron, pero con madre. 6 minutos para que sean ya las 6 de la tarde en la 92.1.

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6 de la tarde con 6 minutos. Todavía por acá al aire, Sánchez Lara, pero el Virgo. Mallito, mamá cantaba la rana debajo del agua. Con toda la actitud de miércoles, quiebrecito de semana. Así es, señores, con toda la actitud, a pesar de las adversidades. No falta un mal hora, no falta alguien, no sé, que ande de mal humor, hombre. Nosotros siempre positivos, siempre positivos, siempre adelante. Así debe ser, ¿no? Mucha gente se agüita de que, oye, pues es que, no, me hicieron mala cara, oye, no me habla fulano, sultano. Usted viva la vida intensamente, siga adelante, qué importa, si usted siga haciendo lo que debe hacer. Así que, ante esas adversidades, aquí seguimos, aquí te digo que estamos hasta las 7 de la tarde con La Hielera. Se arranca la primera tandita.

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0: 6 de la tarde con 19 minutos, señores, en esta hielera, la de arriba, la de abajo, la de medio. Y es que todas están con madre. ¿A quién irle? ¿A cuál irle? ¡Soy nervioso! La tarjeta más certera, la dicta y la tarjeta de Don Lara. 10 puntos. Hay pelea este miércoles, Sánchez Lara con los japoneses, ¿verdad?
1: Vamos a ver, Don Lara, vamos a ver cómo está la pelea de la noche. Me voy a llevar un 24, viene Lau. Pues a ver, ¿cómo se pone esa pelea, mi estimado Don Lara,
0: Larita?
1: Tenemos ya a las 6 de la tarde con 19 minutos, 6 con 19 minutos de la tarde. Yo continúo con más de estas tanditas son sacadoras, hombre.
0: Pero antes que nada, voy a tomar mi tiquín de la tarde. Ya tengo rato que no me había tomado ni una. Y es que la lluvia esa es son sacadora.
1: Sí, pues lo nublado y que ahí viene y que acá, que pues bueno, ¿para qué pues tanto show? Yo continúo con más, aquí con Madre 92.1.

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1: Son 22 minutos para que sean ya las 7. La prietita que yo quiero, hombre, es Joan Sebastián, hombre, como le decimos, Joan.

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1: Señores, 5 minutos para que sean ya las 7. 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
1: ¡Vámonos! ¡Ya llegamos a cabina! Su compa Arturo Urias, aquí están presentes, mi raza bonita, ya se la saben, hombre. En punto de las 7:05 damos inicio a Oro Grupero. Damos inicio al Oro Grupero. Vamos a empezar a recordar viejos tiempos, compadre, ya se la saben. ¿Qué canciones vamos a tocar aquí? Bueno, pues de las viejitas pero bonitas. Esas canciones que nos van a hacer recordar tantas cosas, compadre. Así que quédate conmigo hasta las 9 de la noche. Yo estoy de 7 a 9, quédate conmigo las 2 horitas para que recordemos juntos y pues nos vayamos en el viaje del tiempo juntos, compadrito. Si quieres enviar un mensajito, una llamadita, pues mira, el WhatsApp 6441-680730, compadre. Ahí está el WhatsApp, por ahí me puedes enviar un mensajito y también participar en la gran dinámica que tenemos en un ratito. También una llamadita al 6441-045413. Tu compa Arturo Uría va a estar para atenderte estas dos horitas aquí con muchísimo gusto. Vámonos con música y ahorita regresamos. Se van a quedar con los Sapsom. Por eso estamos como estamos. Mira nomás. Vámonos. ¡Sup!

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1: Ya estamos de regreso por acá, son las 7:22 de la tarde. 7:22 de la tarde, compadrito, y déjeme te digo que está bien a gusto el clima. Esa lluviecita que pegó hace rato permitió que se pusiera fresco, pero como todavía está nublado, todavía va a estar fresquecito un buen ratito. Oigan, el día de hoy les traigo a todos, compadres, comaritas, un datito con este grupo que vamos a trabajar el día de hoy por la dinámica, compadre, que van a ser los Bukis. Pero déjame te digo que en 1989 los Bukis lanzaron un disco que traía una de esas cancioncitas, compadre, que se volvieron inolvidables, que se llama ¿Cómo fui a enamorarme de ti? Fíjate nada más. El tema llegó a la lista número 1 de los Billboard Top Latin Songs y volvió a la cima incluso en 1999, compadre. O sea que los Bukis, en 6 años, porque ellos se fundaron en 1975. Fíjate que en 6 años, compadre, los Bukis hicieron historia y se volvieron inolvidables. Ellos son de aquí, hombre, de México. Son de Ario de Rosales, Michoacán, se llama México. Pero fíjate también que hay un datito importante que dice, compadre, que hay antecedentes de que los Bukis habían empezado como los hermanos Solís, ahí por el año 1973 al 74. Quién sabe si sea verdad, ahí a ver si me pueden confirmar a alguien que sepa. Y déjame te digo que la palabra Buki significa niño, compadre, que proviene de la lengua Yaqui. Fíjate nada más, los Buki la supieron hacer para volverse inolvidables. También estaba viendo por ahí que hubo un reencuentro por ahí del 2021, que fue un gran éxito, pero pues hasta ahí quedó, compadre. Pues el día de hoy vamos a trabajar con los Bukis. Así que en la siguiente traje yo les voy a dar la pregunta, la dinámica. Quédate conmigo. Así que ahorita regresamos. Se quedan con Tu Cárcel. Esta será con los Tigres del Norte y Marco Antonio Solís. ¡Sup!

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1: ¿Cómo no, hombre? Ahí quedaron con los Terrícolas, Dos Almas. Qué bonita canción, compadre. Oye, otro grupo de los que marcaron, yo creo que historia en la época de oro. Compadre, son las 7:37 de la noche. Espero estés disfrutando de, aparte de este rico clima, de las bonitas canciones que te traemos aquí en Oro Grupero. Ya sabes que tu compa Arturo Urias está para servirte. Tenemos un mensajito por acá que nos envía Emily Félix. Dice... Buenas noches, la rifa de la hielera. Dice, ¿cómo no, comadrita? Ahorita la apuntamos, nada más envíeme ahí el número de teléfono y la colonia, por favorcito, que con gusto la vamos a anotar. Oigan, entonces nos vamos con este gran grupo que marcó una época, compadre, y que se metió en la memoria de las generaciones. Así es, te hablo de los Bukis, compadre. Desde aquellos años de 1975, que fue cuando se criaron, pero empezaron a revolotear por allá de los 80, la voz de Marco Antonio Solís y ese sonido característico que hicieron que sus canciones sonaran en radio y fueran un boom en todo el país, compadre, incluso yo creo que fuera del país. Estas cancioncitas pues son de las que pasan los años y se siguen recordando y se siguen escuchando, compadre. Hoy les quiero hacer la gran pregunta: ¿cuál es tu canción favorita de los Bukis y qué recuerdo te trae? Envíame el mensajito al 6441-680730, compadre, ahí te va de nuez, 6441-680730. Sale, vale, por ahí, por favor, envíame tu anécdota que con gusto aquí en Oro Grupero la vamos a estar leyendo. Vámonos con esta cancioncita de Grupo Topaz, De Nuevo Solo.

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1: Ya regresamos por acá. Acabas de escuchar a Los Ángeles Azules. Son las 7:52. 7:52, ya nos aventamos la primera horita, hombre. Oigan, vámonos con una anécdota que tenemos por acá, porque por acá nos manda Rosa. Dice que cuando estaba en la secundaria siempre escuchaba a los Bukis. Dice que lo escuchaban con sus amigas después de clases. Siempre nos juntábamos en la casa de una de ellas. Ponían las canciones en la grabadora y se sabían las letras completitas. Fíjate que dice por acá que hasta la fecha, cuando escucha Tu Cárcel, inmediatamente se acuerda de aquellas tardes con sus friends, con sus amigas. Fíjate nada más lo que les dejó el Buki, compa, los Bukis. Lo que le dejó los Bukis a esta comarita, qué bonito que tengan esos recuerdos, fíjate. Después de clases, vámonos a la casa de alguien a poner a los Bukis. Qué chulada, hombre. Oye, entonces, 7:53, seguimos con más música. Ahorita regresamos con muchísimo gusto. Envíame tu mensajito al 6441-680730, compadre. Por ahí envíame tu anécdota, pídeme tu cancioncita, mándame un saludo que con gusto te voy a estar atendiendo. También para lo de la hielera, es solo llamaditas, ¿ok? 6441-045413. Márcame, regístrate y listo, estás participando para la hielera. Solo llamaditas, vámonos con Cumbia All Stars. Parece que va a llover. ¡Súper!

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1: Vámonos con una cumbia. Son las 7:57. Se quedan con Bacanora, el mañoso.

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1: Ocho, seis de la noche, estamos en la segunda hora del Oro Grupero. Ya estás en la segunda hora de, pues, de las canciones más bonitas que puedes estar escuchando, compadre, de las rolas más bonitas y que te hacen recordar tantas cosas, ¿verdad? Aquí en Conmare 92.1 FM con tu compa Arturo, pues, ¿qué es mejor? Oigan, por ahí nos llegó un mensajito que dice: buenas noches, compa, soy Juan del Campo 60. ¿Me puede poner Nubes de Algodón de Liberación, por favor? ¿Cómo no? ¿Cómo no, compadito? Aquí estamos para servir, así que ahí se la vamos a poner. Ustedes también envíenme su cancioncita, envíenme su anécdota también. Recuerden de la gran pregunta que te hice hace unos ratitos, que fue... Ahí está. ¿Cuál es tu canción favorita de los Bukis y qué recuerdo te trae, compadre? Así que envíame tu anécdota que con gusto la vamos a estar leyendo por acá. Me la puedes enviar al 6441-680730, compadre. Si gustas echarme la llamadita para cotorrear un rato conmigo, lo puedes hacer a través del WhatsApp, del teléfono 6441-045413. Ahorita en la siguiente entrada seguimos leyendo las anécdotas que tenemos por ahí, porque tenemos una pendiente. Pero vámonos con música, vámonos con esta cancioncita que salió por ahí de los 1990, compadre, en el 91, de Grupo Liberación, que se llama Nubes de Algodón. ¡Sub! Vámonos hasta el Campo 60, hombre.

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1: Son las 8:11, vámonos con el gran pequeño norte, compadre, con esta cancioncita, Lo mucho que te quiero. ¡Sup!

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1: Necesito decirte, hombre, como de que no estoy llorando aquí en cabina, compadre, con esa canción. Ya casi le marco, nomás porque traigo saldo, Casi le marco y le digo, te la dedico, sintoniza tu estación Colmare 92.1, le iba a decir. Oye, son las 8.21, compadrito, y recuerden que teníamos una anécdota por ahí pendiente, así que vamos a leerla. Dice por acá, nos escribe Manolito. Dice que recuerda los viajes con su familia, compadre. Dice que cuando salían de carretera, su papá siempre se llevaba música de los Bukis en el estéreo del carro, compadre. Fíjate, que antes yo recuerdo que en los estéreos de los carros, y yo creo que todavía uno que otro por ahí, ¿no? Que no traían Bluetooth, compadre. No traían, para el cablecito, que no me acuerdo cómo se llama. El auxiliar. Puro disco, compadre. Puro disco, a mí me tocaron los discos, ¿no? En el carro, antes yo me imagino que eran hasta cassettes, compa. Sí, eran cassettes, ya me acordé que tocó un carrito que mirar por ahí que traía para cassettes, compadre. Fíjate nada más, ¿eh? Fíjate que dice él que él iba atrás escuchando las canciones sin imaginarse que muchos años después esas mismas canciones le iban a traer de regreso aquellos viajes y momentos con su familia. Fíjate nomás. Qué bonito, Manolito, que en las canciones de los Bukis te hayan creado estos bonitos recuerdos, compadre, de carretera y de familia. Que ya lo hemos platicado antes, hombre, los recuerdos en carretera son muy bonitos, compadre. Fíjate nada más, sales de la rutina, entonces más cuando vas acompañado con tu familia, pues se debe sentir muy bonito. Compadre, tenemos que seguir con más música, pero antes voy a mandar un saludote muy, muy especial. Ahí nos marcó un pariente, dice Leobardo Urías, le mandamos el saludote, comparito. Fíjate que nos pidió la cancioncita de Nelson Net, ¿Quién eres tú? Así que ahí se la vamos a buscar, comparito. Muchísimas gracias. Él trabaja ahí en el transporte de la fábrica de Imex de lentes, compadre. Así que le mandamos el saludote porque nos dice que todos los días nos sintoniza. Muchísimas gracias, compadre. Y aquí estamos a la orden, ya se la sabe. Recibe un fuerte abrazo de parte del compadre Urías. Y por lo pronto, vámonos con el Pauta Azul, el Popurrí. ¡Sup!

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1: Ahí está, hombre, son las 8:39 de la noche. 8:39 de la noche, casi. Nos vamos ya, pero antes tenemos que irnos al viaje al recuerdo, compadre. Así que quiero que imaginen esto conmigo, cierren los ojitos y vámonos a ese viaje al recuerdo. Imagínate una carretera, compadre. Era lo que platicábamos ahorita. Vas en una carretera, el estéreo sonando, la familia o los amigos alrededor y de fondo una canción de los Bukis. No había celulares, no había redes sociales, solamente la radio, las canciones y esos momentos que hoy se convirtieron en recuerdos que uno guarda para siempre. ¡Qué bonito, hombre! ¡Qué bonito, compadrito! Tenemos una llamadita por ahí, así que vamos a atenderla con muchísimo gusto. Dame un segundito. Con Mario, buenas noches.
2: Buenas noches.
1: ¿Qué tal? ¿Quién llama, compadre?
2: Ah, no, aquí andamos trabajando todavía. Quería ver si me apuntabas para la rifa de la charola y la hielera.
1: ¿Cómo no? A ver, páseme su nombre, por favor.
2: Martín Quintana de Jarano.
1: ¿Martín qué, perdón?
2: Quintana.
1: ¿Quintana de Jarano?
2: Así es. Aquí te escuchamos en la colonia noroeste.
1: Eso es todo, compadrito. Entonces ahí lo voy a poner de la colonia noroeste.
2: Vale, muchas gracias, buenas noches.
1: Espéreme. Pásame su número de teléfono. Si no, ¿cómo le van a marcar, pues?
2: Ah, perdón. 667.
1: 667.
2: 974. 3060.
1: 3060, perfecto, compadrito. Ya está anotado, compadre.
2: Muchas gracias, buenas noches.
1: Ándale, cuídese mucho, hasta luego. Ahí está el compadrito Martín, hombre, muchísimas gracias. Oigan, vámonos con música porque tenemos que seguirle antes de irnos. Se quedan con los Huracanes del Norte. Eres casado, a Caracas.
3: Aguas,
1: ya no más.
3: ¡Nieto!

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1: Oh, qué gusto de volverte a ver, compadrito. Decían también por ahí en la película de Shrek. Oye, fíjate por acá que dice Javier Derey. Saludazos, Erika y el Ruedo. Y también me gusta con Big Boy esa rola que era la de Mis ojos lloran por ti, ¿no? Quisiera volver a amarte, volver a tenerte cerca de mí. ¡Ey! ¿Cómo no, compadrito? Gran canción también. Oigan, hasta aquí dejamos el programa del día de hoy. Recuerden seguirnos en nuestras redes sociales, que en Facebook estamos como Colmadre 92.1 FM Obregón, en Instagram arroba Colmadre Obregón, y síganme en mis redes sociales como el compa Arturo Urías. Que tengan una excelente noche. Pero antes de irnos, yo les quiero decir que esto fue Oro Grupero, donde las canciones viejitas pero bonitas no solamente se escuchan, también nos hacen recordar tantas cosas. Yo soy el compa Arturo Urías y aquí seguimos viajando contigo por esos grandes recuerdos de nuestra música. Que descansen, nos escuchamos el día de mañana por acá, porque recuerda que estoy de lunes a viernes de 7 a 9 de la noche. Se quedan con los Jonix, tu presa fácil. ¡Sup! So-

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0: Son las 9:08.
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1: Hoy Revista del Consumidor Radio. Ya sea en la oficina, en la universidad o cuando no quieres cocinar, las sopas instantáneas siempre te sacan de un apuro. Pero, ¿alguna vez has leído las letras chiquitas de su etiqueta? Antes de abrir tu próximo paquete, tienes que conocer los resultados de nuestro estudio de calidad.
2: Un bordado tradicional es historia, trabajo y memoria colectiva. Pero hoy en día se enfrenta a la producción industrial y a la falta de información en el mercado. ¿Es posible usar la tecnología a favor de las artesanas y los artesanos? Si quieres saber cómo la inteligencia artificial puede ayudar a la defensa de un bordado tradicional, quédate en Revista del Consumidor Radio.
1: Revista del Consumidor.
2: ¿Llegas con cansancio y tienes poco tiempo para cocinar? ¿Se te antojó una sopa calientita, lista en unos minutos?
0: Las sopas instantáneas pueden parecer una solución práctica, rápida y económica. Por eso hay quienes las tienen en sus despensas.
2: Pero, ¿qué estamos llevando a nuestra mesa cuando elegimos una?
0: Para saberlo, en el laboratorio de Profeco se analizaron 33 sopas instantáneas y se revisó desde su información comercial hasta su aporte nutrimental. ¿Qué revisamos?
2: Primero, revisamos que la información comercial esté completa.
0: Verificamos que las sopas incluyeran los requisitos de etiquetado como denominación, responsable del producto, contenido neto, lista de ingredientes, alérgenos, instrucciones de uso, lote y fecha de caducidad o consumo preferente.
2: También revisamos que, si es el caso, los productos exhiban los sellos de advertencia de exceso de algún componente crítico para la salud.
0: Por cada 100 gramos de producto se determinó la cantidad de proteína, grasa, carbohidratos, agua y aporte energético.
2: Una prueba fundamental: determinar el contenido de sodio. Esto, debido a que su ingesta debe ser controlada para prevenir riesgos en la salud cardiovascular.
0: ¿Qué encontramos?
2: Todas las sopas analizadas tienen al menos dos sellos negros de advertencia. Uno por exceso de grasas saturadas y otro por exceso de sodio.
0: ¡Ojo con esto!
2: Un vaso estándar de sopa instantánea de entre 64 y 68 gramos, ya preparado, contiene por lo general más del límite de sodio recomendado por la Organización Mundial de la Salud.
0: Además, su aporte energético, que está relacionado con la cantidad de grasa, es de alrededor de 300 kilocalorías.
2: Más de los resultados. Ramen Express by Chef Wu, sopa de ramen vegetariana, declara 85 gramos de contenido neto, pero no llegó ni a los 80.
0: Seis productos no presentan completa su información comercial.
2: Algunos tienen mayor cantidad de grasa de la indicada en su etiqueta. Dos son de la marca Nama, uno de Maruchan pasta rápida yakisoba y otro de Nissin pasta UFO Fuego.
0: También encontramos un producto que declara cero azúcares añadidos, pero en su lista de ingredientes dice dextrosa. Ramen Express by Chef Wu. Fideos instantáneos calientes y picantes.
2: Ahora seguro te preguntarás, ¿qué hago si me gusta consumir estas sopas?
0: Sabemos que una sopa instantánea puede sacarnos de un apuro, y disfrutarla de vez en cuando no significa que estemos haciendo algo mal.
2: La clave está en no convertirla en nuestra comida de todos los días.
3: Tenemos que entender que son productos que tienen un alto valor energético. Por eso son productos que tenemos que consumir con ciertas precauciones. Por ejemplo, no son productos que se recomienden de forma cotidiana, por ejemplo, para personas con sobrepeso, con obesidad, con hipertensión.
0: Y antes de comprar, revisa los sellos, los ingredientes, considera su información nutrimental y comercial.
3: Bueno, es muy importante que consideremos que cuando vamos a comprar un producto, chequemos la fecha de caducidad o el consumo preferente, que el empaque sea el adecuado, bueno, que no tenga rupturas y demás, que esté en buen estado.
2: Si tienes un poco más de tiempo, una sopa casera es una buena alternativa para ahorrar y mejorar su valor nutrimental, por ejemplo, con vegetales, queso o pollo.
0: Y antes de terminar, vamos a derribar un mito. ¿Las sopas instantáneas son de plástico?
3: Se ha pensado durante muchos años que son productos que son de plástico o que es un producto que se queda pegado alrededor del intestino por varios días. Esto no es cierto. Finalmente son productos que están compuestos principalmente por carbohidratos, pero también tienen un porcentaje de proteínas y de grasa. Nuestro organismo es tan sabio que tiene las sustancias necesarias como enzimas o ácidos gástricos para poder digerir completamente la muestra y se va a procesar como cualquier otro alimento.
0: Porque cuando conoces lo que consumes, puedes tomar mejores decisiones.
4: Vista del consumidor.
2: ¿La inteligencia artificial será capaz de salvaguardar la identidad comunitaria?
0: Un bordado tradicional no es solamente una combinación de hilos, figuras y colores.
2: Cada pieza es un conjunto de conocimientos transmitidos de generación en generación. Historias familiares, símbolos comunitarios y maneras particulares de comprender el mundo.
0: Sin embargo, en la actualidad es muy común encontrar en tiendas físicas y redes sociales productos que copian estos diseños tradicionales. Muchos de ellos son fabricados mediante procesos industriales y se comercializan sin reconocer su lugar de procedencia.
2: Con esto, no solo se copia una imagen, sino que se invisibiliza a las personas y comunidades que han conservado ese conocimiento.
0: Esta práctica también afecta a las personas consumidoras, ya que podríamos llegar a pagar un precio mayor bajo la falsa creencia de que adquirimos una pieza hecha a mano o de que nuestro dinero beneficiará directamente a una comunidad.
2: Al final, la decisión de compra se realiza sin la información suficiente. Por esta razón, es indispensable promover mecanismos que nos permitan conocer el origen real de los productos.
0: Antes de comprar, hay que preguntarnos, ¿quién elaboró la pieza y dónde fue producida? ¿Su fabricación fue artesanal, industrial o mixta?
2: ¿Qué técnicas y materiales se utilizaron?
0: Y también, ¿existe autorización para usar el diseño? ¿Y quién recibe los beneficios de su comercialización?
2: Aquí es donde puede intervenir la inteligencia artificial. Esta tecnología puede analizar imágenes para localizar características visuales que se repiten en diferentes productos.
0: En el caso de los bordados, un sistema entrenado podría estudiar la forma y distribución de las figuras, la posición de los colores, la simetría de las puntadas, midiendo el grado de semejanza entre una pieza artesanal original y el diseño de una prenda nueva.
2: Pero ten cuidado, los proyectos de inteligencia artificial necesitan datos y en este caso, no estamos hablando de simples archivos digitales. Hablamos de trabajo, de identidad, de conocimiento y de toda una memoria colectiva. Por eso, antes de registrar cualquier imagen, debe existir una explicación transparente para las comunidades sobre la finalidad del proyecto, cómo funciona la tecnología, sus beneficios, riesgos y qué medidas de seguridad se aplicarán para evitar filtraciones.
0: También tienen derecho a saber quiénes tendrán acceso a esa información, cuánto tiempo se guardarán las fotografías y si el uso será para fines académicos, industriales o comerciales.
2: La autorización debe ser comprensible, libre y específica. No basta con solicitar una firma si las personas no recibieron información suficiente o si no cuentan con mecanismos para cancelar posteriormente su participación.
0: No olvides que una inteligencia artificial responsable puede ayudar a identificar coincidencias y apoyar en la documentación cultural, pero su verdadero valor dependerá siempre de la manera en que sea diseñada y utilizada.
2: Como personas consumidoras, nuestro verdadero poder está en informarnos sobre el origen de lo que compramos para valorar y respetar el trabajo de las personas artesanas.
0: Te invitamos a leer más sobre este tema en la Revista del Consumidor de septiembre. Vea la revista, descúbrelo y no te pierdas un detalle muy especial. El artículo está escrito totalmente en náhuatl.
2: Una manera de darle voz y valor a nuestra diversidad cultural.
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5: Son las 9:25.
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1: Son las 9:33.
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0: Son las 9:39.
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6: Son las 9:47.
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0: son las 10
1: con un minuto.
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0: Son las 10 con 20 minutos. 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

0: son las 10 con 24 minutos.
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2: Son las 10 con 31 minutos.
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1: Son las 10 con 46 minutos.
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0: son las 10:52.
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0: Son las 11 con un minuto.
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0: 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Bye.
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3: Son las 11 con 18 minutos.
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0: Son las 11 con 27 minutos.
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1: Son las 11 con 34 minutos.
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9: Son las 11 con 46 minutos.
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0: Son las 11:54.
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0: Son las 11:09.
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0: Son las 11 con 14 minutos.
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0: Son las 11 con 27 minutos.
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0: Son las 11 con 47 minutos.
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0: Son las 11 con 54 minutos.
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0: Es la una en punto.
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0: es la 1:10.
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0: es la 1 con 15 minutos.
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0: Es la 1:29.
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0: es la 1:36.
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3: Sí, a mí también me gustan porque en ellos se canta la pura verdad.
2: Pues ponlos, pues.
3: Órale, ahí va.

0: es la 1:46.
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0: Son las 2 con un minuto.
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0: Son las 2 con 13 minutos.
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0: Son las 2 con 19 minutos.
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0: Son las 2 con 31 minutos.
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0: son las 2:38.
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0: Son las 2 con 47 minutos.
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0: son las 3 en punto.
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0: son las 3 con 11 minutos.
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0: Son las 3 con 18 minutos.
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0: son las 3 con 30 minutos.
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0: Son las 3 con 37 minutos.
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0: Son las 3 con 48 minutos.
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0: son las 3:54.
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0: Son las 4 con 2 minutos.
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0: Son las 4 con 11 minutos.
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0: Son las 4 con 17 minutos.
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0: son las 4 con 31 minutos.
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0: son las 4 con 37 minutos.
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0: son las 4:48.
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1: Son las 5:02.

0: Son las 5:08.
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0: son las 5 con 15 minutos.
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1: Son las 5 con 22 minutos.
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0: son las 5 con 30 minutos.
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0: no la dejes ir, para que no tengas que dedicarle una canción como esta. 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
1: Son las 5 con 39 minutos.
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0: son las 5:44.
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0: son las 5 con 53 minutos.
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2: Mira nomás. Eso. Zapateele, mi gente.
3: Zapateele.

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0: Son las 6:16.
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1: Son las 6:31.
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0: Son las 6:46.
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0: Así culminamos este buenísimo espacio. Ketchem Aleya. Deseándole un excelente día, que sea productivo, lleno de bendiciones y con las mejores vibras. Recuerda que mañana la cita es a la misma hora para despertar al gallo juntos, haciendo un recorrido por el tiempo y los pueblos de nuestra región. Jajay. Muchas gracias. Segurito que sí.
1: Son las 7 en punto.
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7: ¡Comenzamos! Muy buenos días, juevesito ya 24 de septiembre, ya casi despedimos este mes patrio. Ya sabes que lo vamos a hacer, por supuesto que con bastante información. Dos horitas por acá acompañándote, dos horitas contigo, eso también ya lo sabes. Como ya sé, que ya sabes, que él sabe, que ya sabe, ya parece trabalenguas, ¿verdad? Pero, yo sé que ya tienes registrado también el método, los métodos a través de los cuales podemos mantenernos en contacto. ¿Cuáles son, Susi? Bueno, la línea de WhatsApp que está disponible para ti, 6441-680730. La línea en cabina, 6441-045413. De igual manera, está activo y abierta mis redes sociales, Susana Arana guión digital. Por ahí también te lleva a un WhatsApp, a través del cual también, pues durante 24 horas recibimos tus reportes, tus quejas, tus situaciones por allá de tu colonia, de tu comunidad, cualquier situación que nos quieras hacer llegar, bueno, es bienvenida a través de cualquiera de esos tres métodos. Hoy 24 de septiembre, ando un poquito adelantada en el calendario, con dolor de garganta, por cierto, así que hoy me van a escuchar todo el espacio este. Fíjate que por acá me está marcando que por un lado es el Día Marítimo Mundial, el Día Mundial del Gorila, el Día Mundial del Cáncer de Tiroides, el Día Internacional de Investigación contra el Cáncer, Día Mundial contra las Patentes de Software, y seguimos todavía en la Semana Internacional de las Personas Sordas. Mañana, quizás hoy, tenemos entrevista hoy en el estudio. Ayer quedé de pasarles esta entrevista con esta chica, una de las intérpretes de nuestra localidad, que ayer por acá estuvo presente en un evento y ya medio aprovecharon aquí para grabarle algunos aspectitos. Entonces mejor te preparo bien la entrevista y ya mañana se las coloco, que la verdad vale la pena, ¿eh? Tiene toda una historia muy importante, sobre todo en el marco de este festejo o de esta conmemoración. Que hablando de conmemoraciones, ayer se llevó a cabo esta caminata del silencio que te habíamos adelantado, un evento. Pues ahora sí que muy positivo, demasiado positivo, y que vamos a plantearte o exponerte un poquito más adelante. El llamado de nueva cuenta, que te quedes con nosotros, te mantengas pues ahora sí que en contacto y muy atento. Muy atento, gracias a quienes desde que llegan a sus áreas de trabajo, al centro de la ciudad o donde anden, pues nos van sintonizando. Vamos a iniciar con información que tiene que ver con el ámbito educativo. Ayer tuvimos la visita por acá del señor titular de la Secretaría de Educación a nivel nacional, que anduvo haciendo por acá, Susi. Bueno, estuvo con alumnos del CEBETIS, dormida yo creo todavía, con alumnos del Itson. Es que estaba pensando en la nota, que si empezaba mejor con lo de la toma del CEBETIS 188, que ya 3 días, y ayer te acuerdas que te platicábamos que alcanzamos a abordar un poquito esto de que llegaron las autoridades, o sea, sí llegaron como ellos lo esperaban, pero no con propuestas de solución al conflicto, sino prácticamente para amedrentarlos de que pues no podían tomar el recinto educativo y que hacía mucho calor y que tenían que abrir las puertas, y los alumnos les dijeron no, no y no, me estás llegando aquí y sin una solución, sin una propuesta, pero sí exigirme que reabra el plantel educativo. Tache para la autoridad. Pero ahorita te planteo esta información. Lo que te quiero platicar es que por acá en el Teatro de Litson, desde muy temprana hora estuvo Mario Delgado, estuvo el gobernador del estado y por supuesto los recibió el alcalde Javier Lamarque, donde se les brindó una asamblea informativa, es decir, todos los datos requeridos para que estos estudiantes pues puedan recibir lo que es la beca Gertrudis Bocanegra, que ya sabemos que es nueva y que viene justamente pues ayudar, ¿no?, a este sector educativo de educación superior, a ayudarlos a que pues en estos temas, ¿no?, que luego se nos atora por ahí la carreta en el tema económico, que no abandonen sus estudios y que no tengan pues alguna limitación para continuar en ellos. Vamos a escuchar un poquito justamente de lo que ocurrió el día de ayer. Evitar que los jóvenes abandonen la universidad por falta de recursos es el objetivo de la nueva beca Gertrudis Bocanegra, cuyo registro fue presentado en Ciudad Obregón ante estudiantes de Litson por parte del secretario de Educación Pública, Mario Delgado Carrillo. Ahí el gobernador Alfonso Durazo Montaño explicó que el programa contempla un apoyo mensual para acompañar a los estudiantes durante su formación profesional.
8: Un apoyo superior a los 400 millones de pesos, para que, sumado al esfuerzo del gobierno del estado, podamos garantizar la universalización de una beca a los estudiantes de educación superior. Será un apoyo de 1.900 pesos bimensuales a todos los estudiantes de educación superior. Deben registrarse solo la primera vez. A partir de ahí, cada renovación de su inscripción se renovará automáticamente el apoyo.
7: Se proyecta beneficiar a 97,689 universitarios con una inversión anual de más de 928 millones de pesos y el registro permanecerá abierto hasta el próximo 9 de octubre.
9: Van dirigidas a estudiantes de educación superior y es universal de todos los estudiantes de educación pública. Aunque estén dentro de instituciones públicas, tendrán la posibilidad de recibir esta beca para apoyar la continuidad y la terminación de sus estudios profesionales. Una beca extraordinaria son 1.900 pesos bimestrales, y justamente para algunos requerimientos como el transporte, entre otros, que pueden ser pues muy, muy útiles para esos propósitos. Es algo muy bueno que vino a anunciar hoy aquí a Cajeme, tanto el gobernador como el secretario Mario Delgado.
7: ¿Qué opinas de este nuevo incentivo educativo? Cuéntanos en los comentarios.
10: Bueno, ahí está. Ustedes aprovechen que ya estamos a 24 desde el 17, si mal no recuerdo, se abrió también la convocatoria para las becas Benito Juárez. La verdad es que yo ni tiempo he tenido para hacer el trámite correspondiente de mi bendición. Ayer ya le dije, a ver, señorita, si quiere beca, se pone a hacerlo usted, porque yo no tengo tiempo. Sobre todo a quienes andan igual que yo, pues ni modo, pongan a los chamacos, dirían, a los chamacos, ¿verdad?, para aprovechar este apoyo, este incentivo que ya lo ha dicho en varias ocasiones el gobernador del estado, el impacto, ¿no?, que tiene el poder recibir algún tipo de incentivo económico. Sin duda alguna marca la diferencia en la calidad educativa, porque si bien, aunque muchos papás resolvemos, ahora sí que de todos modos hay ocasiones en las cuales pues ese estrés se lo llevan, ¿no?, los estudiantes, sobre todo cuando no hay un respaldo, y hay muchísimos casos. Ya hablábamos ayer antier, ¿no?, de algunos casos que inclusive ni para el uniforme escolar había. Entonces sí hay que estar atentos de las fechas. Ahorita te voy a confirmar exactamente cuándo cierra, pero creo que es el 30 cuando cierra la Benito Juárez, que es para preparatorianos. La de Sonora de Oportunidades no han abierto convocatoria que yo sepa. No sé si ya se pasó. Y me falta una, la Rita Cetina, que por cierto también hasta ahorita no han depositado, tras el regreso a clases a los alumnos, que ese es como para secundaria y primaria. Ahorita te averiguo también si hay alguna convocatoria abierta. Hasta hace poquito habían dicho que estaba pues abierta para nuevas inscripciones y que estaban llegando ya las tarjetas de quienes se inscribieron previo a la activación del ciclo escolar actual. Y esta Gertrudis Bocanegra ya tiene su convocatoria abierta. Se había dicho que el 30 iba a cerrar, pero se dio la buena noticia de que se amplió hasta el próximo 9 de octubre. Insisto, hay que aprovechar. Me imagino que no es tan complicado hacer el trámite y pues vamos a estar muy atentos, por supuesto, a los avances que se tengan en esta temática. Hablando de más temas educativos, bueno, tenemos más temas educativos, pero ¿qué crees? Ya me ganó por acá el momento de tener que irnos a la pausa comercial, así que vámonos a la pausa, pero tú no te preocupes que vamos a regresar muy rápido para platicar acerca de un parlamento abierto que se llevó a cabo el día de ayer, también con alumnos, bueno, en esta ocasión de con alumnos desde los 12 años hasta la educación superior. Hubo muy buenas propuestas por parte de ellos. Este parlamento estuvo encabezado por Deni Gastelum, nuestra diputada por acá local, pero de manera simultánea también otros diputados se reunieron con organismos agrícolas. Bueno, mira, hay bastante información, así que quédate con nosotros. Vamos y regresamos rápidamente. Son las 7 ya con 30 minutitos.
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10: Seguimos por acá a través de las noticias con madre. Gracias a quienes se van conectando con nosotros. Te decía hace unos momentitos, antes de salir a la pausa, que vamos a continuar con temas que tienen que ver con el rubro de la educación y los diferentes eventos que se estuvieron realizando el día de ayer, tanto buenos como no tan buenos, como esta manifestación por acá en el CBT 188, que ahorita andamos ya confirmando si por cuarto día consecutivo también hay paro. Ayer todavía hasta la tarde anduvieron los estudiantes paralizados. Y de igual manera, ya te comentaba ahorita que la diputada Deni Gastelum también anduvo muy activa el día de ayer en un encuentro con estudiantes desde los 12 añitos hasta el nivel educativo superior, escuchándolos principalmente, ¿no? No es la primera vez que hace este tipo de eventos que buscan justamente ponerles atención, ¿no? A los jóvenes, escuchar aquellas propuestas, aquellas quejas, ¿por qué no? Dice Deni, es saber qué es lo que ven ellos desde su ojo óptico, desde su perspectiva,
7: conforme a lo que ha funcionado y que debemos de replicar, conforme a lo que no está funcionando y debemos de cambiar. Vamos a escuchar un poquito justamente de esto que se vivió el día de ayer en este Parlamento Juvenil que se realizó por acá en Ciudad Obregón. Artificial y las redes sociales desde las aulas fue una de las redes sociales desde las aulas fue una de las principales propuestas planteadas por jóvenes durante el Parlamento Juvenil 2026 realizado en el CONALEP de Ciudad Obregón y el cual estuvo encabezado por la diputada Deni Gastelum Barreras.
1: Un hecho histórico, el Parlamento Juvenil, que lo presentamos con una iniciativa con la finalidad de que voces de adolescentes y jóvenes entre 12 y 29 años sean escuchadas. Se va a elaborar una minuta, nos va a servir para hacer la agenda legislativa. ¿Cómo se encuentra el estado de Sonora? ¿Qué omisiones tenemos? ¿Qué es lo que nos falta? Está en juego la vida de adolescentes y jóvenes. Vamos a hacer tres parlamentos, uno que se encuentra en Ciudad Obregón, arrancamos en esta fecha emblemática 23 de septiembre, 24 de septiembre hacemos una mesa virtual y el viernes 25 vamos a hacerlo en Hermosillo, directamente en el Congreso del Estado.
7: La joven Ania Alejandra Oloño Jaime señaló la importancia de legislar sobre la seguridad digital, tema que le tocó abordar.
21: La creación de una ley que regule el contenido y los algoritmos dentro de las plataformas y redes sociales. Segundo, reforzar las leyes hacia la protección de datos de las personas en el Internet. Tercero, el desarrollo y diseño de una página o sitio web creado por y para los jóvenes, donde se puedan encontrar cursos gratuitos y presenciales de temas de interés, catálogo de becas para escuelas públicas o privadas, propuestas laborales en la zona, eventos y actividades para asistir y participar, para tener más impacto y atracción de los jóvenes hacia estas propuestas, presento el movimiento Esencia Juvenil.
7: José María Rojo Carlón también llegó con su propuesta, llamando a una mayor participación juvenil en todos estos temas.
22: Hoy la tecnología no es una herramienta del futuro, es en un ecosistema en donde las niñas, niños y adolescentes crecen y construyen su identidad. Sin embargo, como comunidad hemos cometido un error fundamental. Les hemos entregado un acceso ilimitado a un universo digital sin darles la brújula para navegarlo. Por eso, vengo a presentarles una iniciativa que transforme la educación digital en nuestro país. Debemos priorizar la información desde la infancia temprana. A esta edad no buscamos enseñar un código complejo, sino enseñar la autoprotección y el pensamiento crítico. En la educación secundaria y media superior, el enfoque se traslada hacia la ética digital y la prevención. En la educación superior, la tecnología pasa de ser un entorno a una herramienta de innovación y profesionalización, orientada al uso ético de las tecnologías emergentes como la inteligencia artificial, la protección de datos personales en un entorno laboral y la creación de soluciones digitales con responsabilidad social.
7: ¿Qué propondrías tú? Cuéntanos en los comentarios. Fíjense que estuvo muy interesante este evento y sobre todo estas propuestas, a mí me llamaban la atención porque los mismos jóvenes son los que están pidiendo esta regulación en el uso de la tecnología, esta regulación en el uso de justamente todas estas herramientas y ellos exponían, ¿no?, el cómo efectivamente se está cayendo pues en un uso erróneo desde los más chiquititos. Ellos eran, ya escuchabas tú la propuesta que brindaban, que es desde la educación inicial se hablara con los más pequeñitos acerca de las medidas que se deben de ejecutar de prevención, de precaución. Y yo decía, oye, qué interesante, porque de repente, no sé si tú recordarás cuando se da esto de la regulación de los dispositivos móviles, como que empezó a haber quejas, ¿no?, de que no tenemos que utilizarlos, ¿cómo nos van a prohibir? Comenzó a exponerse algunas molestias y que sean ahora los mismos jóvenes quienes estén pidiendo, pues ahora sí que esta regulación o este trabajo me pareció, la verdad que sí, mucho muy importante. Por cierto, ¿no? Por ahí la diputada pues escuchó todas y cada una de las propuestas, ya lo escuchabas tú también. De ahí se va a hacer una minuta para poder llevar el tema
10: hasta el Congreso del Estado de Sonora, donde después, con todo esto que se recopile de este parlamento, de la reunión virtual que habrá el día de hoy y del parlamento que habrá el día de mañana 25, con todo esto en conjunto, se va a lograr aterrizar o establecer una, pues ahora sí que una o varias iniciativas que van a velar justamente por la juventud y van a ser los, ahora sí que los resultados, ¿no? Los resultados de obtenidos. Pues ahí está esta información, este detalle al respecto. Fíjense que otra
7: regular la inteligencia.
10: Okay. Otra situación que se dio, que ahorita te adelantaba que íbamos a abordar, es esta que tiene que ver con que los alumnos del CEBETIS 188 por tercer día consecutivo mantuvieron las tomas en el recinto. Estamos buscando ahorita información, si algún padre de familia, que ya me han dicho por ahí que nos escuchan, nos confirma, se puede reportar para decirme, Susi, vamos ya por el cuarto día, porque todavía hasta ayer decían, no nos vamos a quitar, pese a que ha habido acercamientos con las autoridades para que nos retiremos. El punto es que pues no ha habido propuestas, ¿no? Ni una sola propuesta por parte de la autoridad ante las situaciones que están viviendo. Vamos a escuchar esto que ocurrió ayer.
2: Ejecutivo, padres y alumnos mantuvieron tomado el CEBETIS 188 de la colonia Ruso Boguel para exigir una solución al conflicto por la especialidad de enfermería. Recordaron que la carrera fue incluida en la oferta académica y posteriormente se les informó que simple y sencillamente no tendría validez.
3: Llevamos 3 días desde el lunes, desde las 6 de la mañana hasta 7 de la tarde. Los maestros se encuentran inconformes, nos piden mucho que los dejemos pasar, que por el calor, y muchos papás están inconformes porque dicen, ay, es que están quitándole el derecho a educación a nuestros hijos, que son 3 días que no están teniendo clases, pero son 2 años de nosotros y de nuestro esfuerzo, que se está tirando a la basura. Vamos a salir con el puro certificado de la prepa.
2: Los estudiantes indicaron que hasta ahora no han recibido una respuesta en concreto, pese a que las autoridades educativas sí han buscado intervenir en la reapertura del recinto.
4: No nos han dado respuesta sobre nuestro título, llevamos ya 3 días seguidos sin dejar pasar a nadie a la escuela. Ayer, 10, 11 de la mañana, llegó un notario público a pedirnos pasar y nosotros no lo dejamos pasar, por lo cual el señor decidió empezar a tomarnos fotos, a tomar videos, y le dijimos que no era posible por ciertos artículos de la ley que nos protegían a los menores, y nos dijo que no, que él podía tomarnos fotos porque estábamos en la vía pública. Nos dijo que lo habían mandado de la SEP hacia acá.
2: Ante la molestia de otros padres de familia y alumnos de otras especialidades, indicaron que su lucha es justa, tras más de 2 años de prácticas y preparación, que no les dejará ningún papel de respaldo.
23: Ellos tienen que salir con un papel que les avale que estudiaron enfermería, para ellos poder hacer su servicio el año, las horas que se les piden. Ya la directora nos dijo, ya sabemos que no van a salir con un título, pero sí una hoja que les avale que ellos estudiaron enfermería para poder hacer su servicio en una institución. De otra manera no lo van a hacer. No nos van a jugar el dedo en la boca que sí lo van a poder hacer. No lo van a poder hacer si no tienen esa hoja al salir. Y es lo que estamos pidiendo, que ellos hagan sus prácticas en tiempo y forma, que nos den soluciones escritas, no con palabras.
2: ¿Qué opinas de esta lucha de los alumnos? Cuéntanos en los comentarios.
10: Bueno, ahí está esta lucha que mantienen. Por acá recordemos que la Herman Brew sí logró pues resultados un muchito más positivos, pero acá pues no se ha logrado la atención que se esperaba, que se requería ante las problemáticas. Por ello, la permanencia de estas pues acciones, ¿no? En este marco, ¿no?, de esta lucha. ¿Cuál es la situación para quienes todavía no están tan enterados? Bueno, que resulta que los alumnos de quinto semestre, la semana pasada, antepasada en realidad, les manda a hablar la directora y les dice, no, oigan, les tengo una mala noticia, fíjense que pues no van a poder recibir certificación, documentación, su cédula como técnicos en enfermería, que está... Esta fue parte de la oferta académica, ¿no? Que porque no se alcanzaron a mandar unas carpetas a México. Pues los alumnos en Chilán dice, oye, ¿cuántas veces nos hemos picoteado todos entre todos haciendo prácticas de enfermería? ¿Cuántas veces me he desvelado haciendo trabajos, haciendo de todo? Y vienes ahorita, ya quinto semestre, no me lo dijiste ni siquiera en el primer año para yo haber tomado la decisión de poderme ir a buscar enfermería, si eso es lo que quería, a otra parte, y hasta ahorita vienes y me indicas esto, pues imagínate, ¿no? La molestia de los padres de familia, que es muy grande, y pues de ahí es cuando comienzan pues estas advertencias, ¿no? De que nos vamos a manifestar, nos vamos a manifestar, nos vamos a manifestar. Por peras o manzanas se lograban acuerdos, no llegaba la manifestación hasta que la bomba tronó. Y bueno, ya hoy estamos por confirmar, corroborar nada más si sería el cuarto día de toma o no. Son las 7:45, nos vamos a la pausa y regresamos de manera inmediata.
0: 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No te despegues, volvemos después de este corte comercial. 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
2: 7:48. Más adelante vamos a tener por acá entrevista con el tema de la CFE y con el tema de los taxistas. También, si tienes alguna duda, alguna pregunta, alguna situación por ahí pendiente, es momento en el que tú te vas reportando poco a poquito para ahora sí que irnos extendiendo por ahí la situación, el panorama, que ahorita le vamos a dar entre al tema. ¿Cómo andan, eh? ¿Ya cafecearon? ¿Ya cafecearon? Ya a esta hora mi cafecito ya anda frión, y ahora sí que a mí me gusta hirviendo, me gusta quemarme el paladar, y la lengua, con todo, igual los calditos, que el pozolito, como tengo antojo de pozole desde hace rato, los menuditos y todo esto. Ya cuando se va enfriando, a echarle más caldito, y también es el pretexto de toda gordita, ¿verdad? El pretexto de volverse a servir, y pues como te tienes que servir tantito más caldito, pues ya como sea le sirves un poquito de más carnita y de más granito, ¿verdad? Pues ya que, ya andamos en eso, ya que, qué rico es, si hacen pozole en estos días o menudito, me invitan para llegar ahí con ustedes a degustar, que todo septiembre... Yo estuve esperando septiembre, dije yo, qué rico, porque no falta que la reunión mexicana, que llegas a una casa y siempre hay pozole, y siempre hay menudo, y etc. Creo que he comido mucho marisco últimamente, más que comidas mexicanas. De hecho, íbamos a hacer una reunión mexicana, también por acá, entre compañeros de la tele, y nos poníamos de acuerdo, ¿no? De qué va a ser, y que no, que taquitos dorados, que taquitos a vapor, no, que chilaquiles, no, que los burritos también son mexicanos, los tamales, y a final de cuentas terminaron comiendo ceviche, y yo ni ceviche, porque ese día salí corriendo, traía algunos pendientes, y pues ni alcancé el ceviche. ¿Qué tal, eh? Nada, ni modo, ya no me tocaba, pero quiere quinceañera la mujer, la señorita. Andamos vueltos locos, que ya andamos sintiendo la cuenta regresiva a todo lo que da. Vámonos a temas de índole estatal, porque al parecer dicen por ahí algunas voces, y tal cual. Mírenme, ok. Es que ando aquí por contestando, y luego ya les dije que no soy mujer normal, no puedo poner atención a dos cosas al mismo tiempo, pero eso me ha pasado últimamente, no sé por qué, porque yo soy de las que pues sí puedo hacer 500 cosas al mismo tiempo. Bueno, ya te decía que al parecer le dieron, ¿cómo es esta frase? Ya saben que yo, la más destructora de frases, agua de su propio chocolate, así se llama, así se le dice, porque resulta que Natalia Rivera pues se adhiere al partido sonorense, y los integrantes pues dicen, a ver, no es la forma de llegar a un proyecto que tiene con rumbo el bien, ella viene de donde vienen los corruptos y no la queremos aquí. Y te digo que agua de su propio chocolate, que porque qué fue lo que hizo Natalia tras la llegada de Caballero también a Movimiento Ciudadano, razón por la cual renunció. ¿Qué tal? Le vamos a escuchar un poquito de una rueda de prensa que justamente Cristóbal Navarro del partido sonorense, híjole, es que le ponen por aquí del partido traicionense, ay, está fuerte el asunto, pues bueno, se le fue al cuello prácticamente a Ali Camacho, quien pues es el dirigente, ¿no? Y que fue quien, digamos, aprobó, por así decirlo, pues la llegada de Natalia Rivera. Vamos a escuchar, está fuerte el tema.

0: A ver qué pasa por aquí, a ver qué pasa, a ver. Déjenme lo vuelvo a poner porque no sé por qué no se está escuchando. A ver, segundo intento.
1: Somos parte de una comitiva. Entonces, como tal comitiva, resumimos nuestro sentir con las siguientes palabras. El Partido Sonorense nació con causas y con ideas, buscando no repetir los errores de otros partidos que no supieron gobernar. Ese planteamiento de origen, que no fue ir con los partidos tradicionales ni como los partidos tradicionales. Nosotros recorrimos el Estado hablando con la gente de un partido regional, con banderas ciudadanas, además promoviendo el desarrollo regional, los valores como la honestidad y la lealtad. Por eso, el día de hoy nos reunimos para dejar claro nuestro rechazo a ese montaje hecho por el presidente Alí Camacho, al recibir a quien fue tapadera de uno de los gobiernos más frívolos y corruptos de Sonora, el de Claudia Pavlovich. Por congruencia y por dignidad, desconocemos esta imposición, que aparte de todo es ilegal al no ser autorizada por el Consejo Político del partido. Nuestra inconformidad se basa en que este partido, por el que tanto luchamos, se ha manejado como una empresa personal del señor Alí Camacho, con total opacidad y sin cumplir normas internas. No se rinden cuentas, no se trabaja de cara a la militancia y ahora se toman decisiones cruciales sin considerar los procesos internos y de acuerdo con, con nuestra normativa. Nos hemos venido cuestionando, perdón, no hemos venido a cuestionar el derecho de Natalia Rivera a incorporarse al partido sino sonorense, ni su libertad para construir alianzas. No va por ahí. El cuestionamiento es la incorporación que representa las condiciones en que se produce este acercamiento. Ella ha construido buena parte de su discurso alrededor de conceptos de congruencia. Viene de un partido y su narrativa fue quejarse de la forma en que llegaron a su partido. Que no se respetó el trabajo de la militancia en MC, ella lo ha dicho, y aquí la incongruencia es la llegada al partido sonorense con las mismas prácticas. Alí Camacho debe muchas respuestas y no ha estado a la altura de las circunstancias, eso lo podemos constatar. Esa es la razón por la cual perfiles muy valiosos han abandonado el partido. Existe mucha información que puede ser expuesta para evidenciar sus malos manejos y su pobre liderazgo. Cierro con la siguiente frase: para hacer una buena política se requieren las personas correctas, pero haciendo lo correcto en el lugar correcto. Eso es la postura de nuestra comitiva.
0: La te
1: Cristóbal.
0: digo, te digo que ahora sí que ya escuchaste las declaraciones. Hay molestia por parte de los integrantes ayer, de hecho, que ya se había dicho, ¿no? Ya se había anticipado. Desde que renunció, escuché yo muchas voces al respecto de que se iba para acá, hacia este partido. Era como muy evidente para muchos, ¿no? Esta situación. Y pues ahí está, se concretó y sí fue cierto. Y bueno, justamente fue ayer cuando se le levanta la mano a Natalia, ¿no? A ver, espérenme. Ando aquí, se me perdió el escrito, y que fue justamente, te digo, pues cuando comienzan, ¿no? Yo creo que mal estaban levantando la mano cuando ya habían comenzado, pues, todas estas inconformidades, ¿no? En el partido sonorense, entre los integrantes de la estructura, principalmente que, pues, ya lo escuchabas, ¿no? Cuestionan su llegada, que no fue consultada, con los comités municipales y pues según sus señalamientos, pues tampoco no fue considerada como la decisión pues en el Consejo Político Estatal. Por lo menos, escuche este número, por lo menos

0: pero pues sí, prácticamente ella también está haciendo lo mismo, ¿no? Que le están haciendo lo mismo que ella hizo, pues acá en el partido de Movimiento Ciudadano. Pues ahí está. Es momento de irnos a la pausa. Antes te recuerdo rapidísimamente los métodos de nueva cuenta de communication. ¿Cómo te puedes reportar que si tengo sucia el drenaje en la casa, en mi colonia y necesito ayuda? Repórtate a través de las redes sociales. Susi, vi algo maravilloso y precioso que te quiero compartir. Repórtate a través de las redes sociales o a través de la línea de WhatsApp. Tú eliges el método. Nosotros esperamos por acá con muchísimo gusto esa conexión. Son las 8 de la mañana. Nos vamos a la pausa. Vamos a ver si ya al regreso tenemos por acá entrevista o ahorita a las 8:15 le damos a este tema estas quejas que siento que no, bueno, ahorita me lo van a confirmar, ¿no? Nuestro amigo Reinaldo Castillo, porque siento yo que no ha habido últimamente tanta queja, aunque los recibos sí siguen por las nubes, por los cielos, pero siento que en comparación con otros años, cuando había manifestaciones y había bloqueos y había pues bastante exposición de que se habían súper, hiper incrementado las tarifas, se ha mantenido un poquito más calmado. Eso ahorita me lo confirma o me lo desmiente por acá Reinaldo, quien pues tras el fallecimiento de Humberto Campos prácticamente absorbió el tema y la lucha sobre todo. 8 de la mañana, nos vamos a la pausa, regresamos rapidísimamente.
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8: 8 de la mañana con 3 minutitos. Seguimos por acá y nos esperamos a las 8:15. Ok, va. Ya tenemos por acá a Reinaldo Castillo. Usted vaya preparando por ahí su mensajito, su tema, que aquí lo vamos recibiendo con muchísimo.

0: Ahora sí que sobre la mesa. Oigan, bueno, seguramente el Reinaldo, dice la Igualada, entre los temas que nos va a estar abordando ahorita están, porque yo lo vivo todos y cada uno de los días, por acá en el Callejón Argentina, y ellos traían por ahí una gestión, una lucha, digamos, que honestamente yo siendo la más negativa del mundo, a ver si sirve de algo, porque ya tenemos, y digo tenemos, porque es el área que yo circulo todos y cada uno de los días, varias veces al día, porque justamente este callejón da a mi oficina, al estacionamiento, por acá, a televisora, y mira que a veces yo me tengo que ir a buscar estacionamiento a la Miguel Alemán, y pues obviamente es bien complicado encontrar estacionamiento en esta zona. Tenemos nuestro estacionamiento exclusivo por acá sobre el callejón, pero no se puede circular. No se puede circular, y ya hace años y años y años que hemos puesto el reporte correspondiente y nanáis. Y los mismos taxistas, no sé si ustedes recordarán que hubo un momento en el que ellos dijeron, a ver, autoridad, si de plano no me vas a ayudar, nosotros ya hicimos la cooperacha y nosotros le vamos a entrar a la reparación, y que llega tránsito y le dicen, no pueden ustedes estar reparando aquí la calle, me dejan de hacer esta actividad. O sea, sé que cómo se queja la autoridad luego de que nosotros nomás puro pedir y pedir, pero miren, ahí se activaron y pues no lograron nada. Entonces, uno de los puntos que seguramente vamos a abordar es el mal estado de las calles un poquito más adelante, tema en el cual dice el alcalde de KGM que ya está trabajando. Ayer teníamos la oportunidad, justamente tras el evento de esta asamblea de las becas, de abordarlo, y pues fue uno de los primeros temas que le cuestionamos, ¿no? Que hablamos de manera directa con él. Oye, alcalde, ¿qué onda con las calles de KGM? Hay muchísimas quejas. Ayer se reportaban de nueva cuenta los vecinos por acá de la Vicente Suárez, y me decían, Susi, de plano ya no sabemos qué hacer, no sé si tenemos que tomar calles, no sé si tenemos que ir a tomar Palacio o qué es lo que vamos a hacer, pero las calles están cada vez peor, nadie se acerca a querer resolver, no les interesa. Te estoy leyendo el mensaje tal cual de una de las vecinas, y ya te lo decía, no hay día que no me manden videos de lo que ocurre por ahí, que es un tremendo, ya te habíamos llevado la nota, es un tremendo yancón gigante, o sea, no te puedo decir que es un bache porque es un cráter, y los carros pasan y literal ahí dejan sus defensas, se descomponen los carros, etcétera, etcétera. Y bueno, insisto que no hay mucho ahí en cuanto a la atención. El tema es que el alcalde dice, a ver, sí, ya nos percatamos de esta situación en las calles, ya estamos en gestión, dice, ahí voy a aprovechar que anda por acá el gobernador para plantearle el tema. También aprovechamos, pues ya lo teníamos ahí, para ver si ya había pues una fecha, ¿no? En cuanto a esta ida tan esperada a la Ciudad de México, donde se van a dar los resultados de quién va a ser el coordinador de la 4T, de la defensa de la 4T, pero nos decía que no. Hay por ahí algunos comentarios de que el día de hoy pudiera estarse ya saliendo humo blanco, va a ser muy evidente ahorita en la Feria de la Paz, si anda por ahí el alcalde o si nos dice, no, es que anda afuera, ¿no? Entonces ya, pero lo que sí se ha dicho es que esta semana supuestamente ya tenía que haber quedado esto, esperemos que sí, dicen las diferentes entes involucrados, porque ya están también pues desesperados por conocer qué va a pasar en el tema. El punto es que decía el alcalde, estamos gestionando calles, estoy a la espera de que se me diga si voy o si no voy en este tema de la defensa de la 4T. También le preguntábamos, que usted me decía a hace días también, oye, Susi, ¿qué onda con el gobierno? vinieron, hicieron y han hecho mucho escándalo con este centro multifuncional por acá en el área de la FDORAC, bueno, la antigua donde estaba instalada, y pues nada, que hay ninguna maquinita, ningún nada, no se ha visto ningún trabajo. Ayer le cuestionábamos al alcalde y el alcalde nos dice va a estar listo para antes de diciembre, que pues ahora sí que tenía una amiga que decía, ¿no? Con dinero todo se resuelve muy rápido, dice. Pues estamos septiembre, octubre, noviembre, diciembre, en 3 meses, que es un proyecto pues muy, ya ves que Miguel Torruco nos estuvo platicando de todo lo que va a tener, que se ve ambicioso, que se ve importante, a ver si en este tiempo lo terminan, porque la gente sí dice, a ver, se me está haciendo que nos van a jugar el dedito en la boca porque no ven mucha activación, pero el alcalde pues dice que sí va y que va a estar terminado para este año. También aprovechamos para preguntarle si iba a andar presente por acá en la gira de la presidenta de la República este sabadito, y vamos a escuchar un poquito de lo que nos decía de todos estos temas.
1: Realmente aprovechando la visita al gobernador, quería destacar algún acuerdo para siempre apoyo adicional y incrementar la atención a la rehabilitación de vecinales que traemos en este momento. De hecho, ahorita traemos alrededor de 20 cuadrillas trabajando en toda la ciudad, que son bastantes. Es 3 veces más de lo que normalmente hay, por la situación se están requiriendo que haya esa cantidad. Y la idea, mi idea es aumentar todavía más. Más que para ellos, siempre vamos un apoyo presupuestal adicional.
2: Hay mucha actividad que atender ahorita, ver cómo andamos el asunto. El seguimiento

0: apoyar ese segmento.
1: Se va a hacer esa plaza antes que termine el año, va a estar construida y va a quedar muy bonita. Y en relación a lo otro que preguntaba, pues ya en su momento sabremos. Al igual que ustedes, estoy a la espera de que nos llamen.
0: No adelantemos vísperas. Ya esperaremos el momento y ya cuando llegue el momento ya veremos qué es lo que va a proceder. No lo sé si hay oportunidad, pero vamos a ver. Depende de cómo sea el formato y el protocolo. Pero si hay oportunidad, pues ya saludaremos. Si no, pues ya habrá un momento para saludar.
2: Bueno, esta última respuesta también ante el cuestionamiento, ¿no? Que estuvimos haciendo de que si se quedaría Claudia Santa Cruz de nueva cuenta en caso de que pues resultara beneficiado la Marque para la defensa de los comités por acá en Sonora, que si cuál era el protocolo que se habría de seguir para determinar quién se va a quedar en el municipio. Y ya pues ya escuchaste tú, ¿no? Lo que nos decía, bueno, aguántenme tantito, dice, no se me desee. Esperen, vamos viendo primero lo primero, ¿no? Y bueno, tiene razón, nosotros por andar de adelantaditos, ya sabes, ¿no? Queriendo tener toda la información, pues rápidamente. En temas también de por acá locales, bueno, ya escuchabas por acá con Javier Lamarque que iba a estar abordando o que iba a estarle brindando atención a diferentes temáticas. Una de ellas, por supuesto, tiene que ser el tema de la seguridad y pues bueno, al parecer sí se le está brindando pues la atención correspondiente. Hay algunas versiones indican o aseguran, y digo versiones porque hasta el momento, pues bueno, no se ha mandado, digamos, un comunicado o no se ha corroborado la información. Se sabe extra pasillos o nuestros compañeros por acá, especialistas en la nota roja, aquellos que dan cobertura 24/7 o especializada, digamos, a el tema de seguridad, nos han platicado que ha habido algunos cambios en algunas áreas de los conocidos como mandos medios aquí dentro de seguridad pública. Y pues nos comentaban que según las autoridades decían que esto se está dando para optimizar y dinamizar las tareas de vigilancia, de prevención del delito, y que el miércoles, es decir, ayer, pues se realizaron otros cambios, porque ya se habían estado dando poco a poquito algunos, se dieron otros cambios de comandantes de la unidad policial. Fuentes allegadas a la Secretaría de Seguridad Pública pues revelaron que por disposiciones del mismo comisario Alfonso Tenango Vázquez se nombró a Felipe Jesús Dolores como el nuevo encargado de la Policía Rural. Revelaron que Melvin Uriel Franco Leiva pasó a formar parte de la tropa en el servicio ordinario después de casi un año de estar al frente de esa comisión. Francisco Dolores se encontraba en la tropa luego de que hace unas semanas fue removido de la comisaría de Cocorit, donde se dio el cargo a Cristian Mascareño, mientras que Juan Carlos González Alvarado fue removido del grupo de investigaciones ante, te lo estoy leyendo, no es atribución mía, ante el nulo resultado al estar al frente de esa encomienda por espacio de casi un mes. Esto después de que sustituyó en esa misión al comandante Ismael Martínez Domínguez, quien fue enviado a la tropa por motivos que se investigan. González Alvarado fue reemplazado en el grupo investigador por el Nobel policía Luis Antonio Medina Ruiz, que estaba comisionado al cuadrante 1. No se descarta que en los próximos días se determinen y concreten otros movimientos en la estructura operativa de la corporación encargada de vigilar y prevenir delitos en este municipio. Y vamos a abordar al Edgar Gutiérrez por acá, al regidor, que recordemos es el presidente de la Comisión de Seguridad, debe estar un poquito más pues enterado en cuanto a estos cambios que obviamente normalmente no nos avisan, ¿no? Es obvio porque son parte pues ahora sí que de las estrategias, ¿no? Que van implementando ellos mismos, ¿no? El obviamente no nos avisan para que caiga, digamos, pues como que de sorpresa, pues, para que caiga de sorpresa por ahí estos cambios, no ponen sobre aviso, sobre todo a los malos. Son las 8 de la mañana con 15 minutitos. ¿Qué te parece? Ahora sí nos vamos a la pausa comercial y al regreso le damos espacio a esta entrevista y te damos espacio a ti también a que te comuniques si tienes alguna pregunta, algún tema al respecto, tema CFE, tema taxis y, ¿por qué no?, tema de las calles. De una vez hay que aprovechar por acá, Reinaldo. Vamos y volvemos.
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4: Estamos de regreso en Noticias con Madre por el 92.1 FM. Gracias por continuar con nosotros esta mañana. Susy Arana continúa llevándote la información más relevante del momento. Continuamos con más noticias.
5: Continuamos con más noticias a través de la 92.1 y bueno, ya lo tenemos por acá en cabina, Reinaldo Castillo de la Fundación Madrazo.
6: Así todavía, es,
5: ¿verdad? Mucho bienvenido, qué bárbaro, desde que se fue allá el, ya que no vamos a nombrar, bueno, porque no voy a decir quién, porque el Edgar se va a enojar y lo va a defender. Ya no nos viniste a visitar.
6: No, pero aquí estamos.
5: Repente te veo nomás allá en otras cabinas, sentado, así como.
6: No, pero todos vamos a darle seguimiento aquí a unos casos que comentabas ahorita, Susi, y le agradezco el espacio aquí con la 92.1 con Madre. Y pues sí, es el sentir de lo que comentabas, primeramente el tema de las calles. Y nosotros, pero como taxistas organizados de los taxis de ruta de Ciudad Obregón, se presentó un escrito ahora el día 18. Estuvo la licenciada Lucy, asuntos de gobierno, el comandante de tránsito, pues para decirles de que donde circulan los taxis, los camiones urbanos, para el lado de los pioneros, que también circula mucho ciudadano, pues las calles estaban destrozadas, ¿no? O sea, nosotros sacamos más de 20 carros de circulación por las fallas de la suspensión, motor de arranque, alternador. ¿Cuáles calles son? Pues la Pascual Orozco entre Cuauhtémoc y Norte, okay. Ciprés y Torres, y la Betos hasta los Pioneros, toda esa calle, es la última calle de la Beltrones y la Pioneros, pues son calles donde circulan los camiones urbanos y los taxis quinceros que le decimos. Ya parece, ya le entraron Antiera y al Ciprés y Torres, faltan los otros. También incluimos el Callejón Argentina entre Zaragoza y no reelección. Y sí, también se comentó ahí que nos dieron la oportunidad de nosotros echarle balastre. Y una vez ya lo hicimos, como dice, y sí, llegaron, nos querían multar. Pero es parte de querer ayudar y trabajar en coordinación con la autoridad.
5: ¿Y qué les dijeron? ¿Nanáis?
6: No, pues ya entraron ahí en Ciprés, entraron. Ah. Falta que le entren.
5: Pero aquí en la...
6: aquí dije, pues es que nosotros nos surge. En sí.
5: Y es que es muchísimo. Sí. Podrían decir, es que es un callejón. No, si, oye, pasan y pasan todos los que vienen por ahí a hacerse análisis de sangre o consultas de salud, a los que vienen al centro de la ciudad, los trabajos de los alrededores, los taxistas. Oye, pues es área.
6: O sea, nosotros consideramos que sí, pues están todos los callejones o muchas calles están mal. Pero hay que darles prioridad pues a calles donde pues se presta un servicio público. Sí, comentamos con la secretaria, a mejor más tarde voy, que si se va a tardar mucho en arreglar el callejón Argentina, pues nosotros ahí nos cooperaríamos todos los taxistas y arreglar preventivamente, ¿no?
5: Que a final de cuentas es chamba de la autoridad, ¿no? Pues, sí, o sea, sí deberían de ser ellos y no uno el que ande apostándole a nosotros. Déjenos regar y déjenos ya tareas menores, ¿no? Porque imagínate que salga peor ahí.
6: Pues fíjate que con el otro que echamos tierra sirvió mucho, pero como es mucho carro que pasa por ahí y es mucho tráfico porque ahí se estacionan los muchachos de los taxis, pero vamos a seguir insistiendo y que sea una prioridad, porque por donde pasan los camiones y los taxis pasa mucho ciudadano en general. El día de las lluvias, por la Pascual Orozco, 10, 15 carros tirados, o sea, es que son hoyos, ya no son hoyos. Yo caí en uno ahí por el lado de la Betos. Y hasta ayer saqué el carro.
5: Oye, pues una fotito, de haber sido con el ayuntamiento.
6: Pues la verdad que tomé un video, pero pues yo creo que es muy difícil que te pague. Mejor ya lo arreglamos. Ya lo que queremos nosotros es seguir prestando el servicio. Se ha prestado el servicio, ahora que no llueve, no hemos parado. Ustedes se han dado cuenta, es muy difícil, los carritos se descomponen. Pero estamos prestando el servicio, es el compromiso que tenemos con el usuario. Hay avances, ya se presentó el padrón al vocal ejecutivo Carlos Sosa de Límites. Ya se hicieron un estudio de movilidad que me lo van a dar a conocer estos días. El asunto aquí es ya tratar de darle una regulación a los taxis quinceros, ¿no? Ya se comenta que va a ser en paquetes poco a poco, una convocatoria que pues, estamos siguiendo Carlos Sosa, el maestro Carlos Sosa y yo estamos dándole seguimiento a lo que el gobernador nos dijo que hiciéramos, que buscáramos una salida a la problemática de los taxis colectivos, que es un mal necesario, nos critican, pero diario movemos casi 25,000 gente nosotros, o sea, quiere decir que
5: estudiantes
6: de todo, fíjate que más que nada nosotros movemos mucho trabajadores.
5: Oye, cambiaron de precio, fíjate que no estoy de groserando aquí, ayer en alguno de los grupos, en los que estoy, 500,000, porque ya ando buscando aquí en cuál fue, creo que lo dejé en el celular, porque le hice screen, no recuerdo si lo borré, pero nos llegó un reporte ahí de que andaban cobrando 25 pesos, y dice, oye, los quinceros ahora nos están cobrando 25, ¿qué onda?
6: Lo que pasa, Susi, y hay que comentarlo. Andan mucho libre, nosotros somos cuatro grupos, taxis de ruta de Ciudad Obregón, traemos una calca con un número, nunca se autorizó y cuando lo han hecho los muchachos, nos consultamos entre todos, precisamente porque subieron unos 5 pesos de vez en cuando, precisamente por la vuelta que se da por los pasos de nivel, que tienes que irte hasta allá para ir para el lado de las haciendas.
5: Por las obras que están
6: dentro, no, cuando se llena el paso de nivel de agua. Okay. Entonces son, y muchos muchachos se salen, y los que quedan, pues sí, la verdad, arriesgando de que pues los carros se echan a perder.
5: Han tenido muchos daños últimamente.
6: Sí, demasiado. No te digo que casi 20 carros salieron, o sea. Y muchos que van a salir ya les suena el balero, ya les suena alguna cosa. Es que el agua y el lodo te hace mucho daño al carro. Y para aquellos lados es puro lodo y agua.
5: ¿Qué sector tienen ustedes así ubicado? El que digan de plano está que le urge ya la atención.
6: La Pascual Orozco entre Cuauhtémoc y Norte. Y la Betos, que esas calles están.
5: ¿Qué es para acá? Para
6: los pioneros, KGM, todo eso. Y la verdad que, pues el callejón argentino nos surge, aquí está pegado y ya vemos, es mucha lucha. Yo ahorita vamos a ir a darle otro lleguecito al ayuntamiento, con la secretaria que atienda eso. O sea, no, y estamos diciendo para aquel sector, también para los sectores que corren taxistas para el sur, también sé que andan haciendo su lucha y también vamos a hablar por ellos, ¿no? Aunque no estén en la organización. Bueno, volviendo al tema ese de los 25 pesos. Yo les aconsejo que se fijen bien el número de la calca. Nosotros castigamos, expulsamos compañeros que hacen alguna cosa así, que se porten mal con el cliente, con el usuario. Pues esas son las reuniones que tenemos, y aparte que vamos a tener una reunión general la semana entrante y ahí podremos, pues subir esos temas, ¿no? No está autorizado que se haya subido de 15 a 25, son 15 pesos, y si alguien les cobra más, con 40, a mí me pueden hablar con 44 54 95 36, o si no, en las líneas hay un líder ahí que en cada línea con ellos puede ser directo. Nosotros queremos poner orden, y muchas veces los que no están organizados son los que hacen algo y pues nos pega a nosotros.
5: La llevan todos. Así es. Oye, Reinaldo, bueno, pues no van a bajar el ahora sí que la guardia en este tema, en esta necesidad de la reparación de calles, que ocupan pues estos taxis colectivos, que ya pues ya cuántos años en esta lucha, y que aunque esté en la ley, pues comentas que no hay mucho avance, pero han absorbido también por ahí otra lucha ante estos presuntos o familias afectadas por los temas de los cobros de la CFE. ¿Cómo van con eso? Hace días los veíamos por ahí todavía en una mesita recibiendo esa situación.
6: No, nos ponemos todos los lunes y viernes de 9 a 11. Ahí estamos recibiendo las quejas, sugerencias de la ciudadanía, del usuario del servicio de energía eléctrica. Y sí nos han caído problemas que muchas veces tiene la razón el usuario. Y muchas veces tiene la razón la comisión, hay que decirlo. Hay cositas que salen ahí, por ejemplo, llegaron de como 10 usuarios de los patios, de la colonia Los Patios, que está para el lado de la USU Norte para atrás, que quieren regularse, pero no son dueños de la casa, están colgados. Okay. En la ciudad, he estado hablando con funcionarios, hay miles de gente que está colgada. En las invasiones, son las invasiones. El por qué no le ponen medidor o eso es lo que dice la comisión, es que no son dueños de la casa. Pues, ¿cómo? Entonces, pero yo comentando con ellos, le digo, bueno, pero hay invasiones que ya tienen más de 10 años. Entonces, hay un juicio de prescripción positiva que puede por estar de la posesión de la casa, ¿no? De esas personas se acercaron, vamos a tratar de hacer una junta en la colonia, que vaya personal de la comisión, y ojalá, o sea, yo le digo a la persona que no me dijo que no dijera el nombre, me atiende. Okay.
5: De la CFE.
6: Ahí mismo,
5: sí, han tenido atención. Sí, y todo, sí, y se han logrado resolver.
6: En sí, yo le dije de buena forma, decirle que no sintieran como un golpeteo, un ataque, que nos pusiéramos ahí. Simplemente le dije yo, ¿por qué no nos coordinamos? Tratamos de sacar los casos que realmente sí son casos que es visible que está mal algo. Y sí, hemos sacado adelante algunos, hemos conseguido que a alguna gente le salgan a un pequeño convenio, porque de ahorita están prohibidos a nivel nacional. Entonces, los convenios, okay, para pagar. En sí, hay una persona ahí que de 2,600 que le llegaron el bimestre pasado, ahora le llegaron 21,800. Y ya al hacer la revisión salió que era una falla en el medidor, pero eso ya le corresponde al usuario. O sea, la electricidad que se gastó por el corto que se estaba haciendo. Y lo marcó el medidor. Correcto. Y lo que andamos, es un problema el más que nos ha caído, que ya lo andan viendo. Okay. Y otros que de una primaria que le arreglaran el transformador, se lo arreglaron, el reforma. Y o sea, ha habido casos que se han resuelto. Hay unos casos que no se puede realmente, y te lo comentaba. O sea, la gente debe tener muy listo que de 85 centavos los primeros 300 kilowatts por mes están a 85 centavos. Entonces, ya cuando te pasas de los 900, sube a unos mensuales, hay que hablar mensuales, sube a unos 51. Ya cuando te subes a los 1,300 mensuales, sube a 260 casi. Okay. Aquí está donde está. Cuando te subes de los 1,300 mensuales, kilowatts, sube a 4 pesos. Ese es donde está la clave.
5: Donde se dispara,
6: donde yo la gente les digo al usuario, pónganse listos en eso. O sea.
5: Pero también, pues no puedes decir tú, voy a apagar el aire todo el día y me voy a asar. Es imposible.
6: Esa tarifa es de septiembre, hay que decirlo, porque en octubre me van a dar otra hojita. Así.
5: Varía.
6: Esto es público, o sea, se pueden meter a la ley del servicio público energía eléctrica. Ahí están sus derechos y ahí están sus obligaciones. O sea, es muy interesante la ley, porque pues hay veces que te da por un lado y por otro lado te niega lo mismo, o sea, es ambiguo. Entonces hay que, yo les aconsejo, lean sus obligaciones y sus derechos. Ustedes tienen derecho que cuando vaya a la Comisión Federal de Electricidad a cortarle la luz, tienen que avisarle, no llegar y cortarla y va,
5: va.
6: Nunca
5: avisan.
6: No, y es obligación, es ilegal que lleguen así. También cuando ellos manipulan los medidores, tiene que estar presente el usuario con dos testigos. O sea, ellos no pueden manipular el medidor sin que esté el usuario. O sea, son cositas que han salido en la ley y se les dice a la gente, tienen que avisarte con dos días antes de que te van a visitar. Okay. Eso lo pueden pedir ustedes. Cuando ustedes tengan dudas, pueden pedir una inspección en la Comisión Federal. Y cuando vayan, tienen que avisarle que van a estar para que ustedes tengan dos testigos, dos vecinos. O sea, son cositas, sí, para cuando abran, ustedes se den cuenta que ellos no manipulen el medidor tampoco, porque muchas veces le dicen, oye, te está robando a la luz con un diablito, pero pues yo no
5: y
6: ve.
5: Deja tú, que a veces llegan y dicen, oye, pero es que aquí está el recibo. Ah, sí, pero lo pagaste en la mañana y yo traía aquí la orden y la tengo que cobrar. Sí, pero me vas a cobrar reconexión, ¿qué onda? Me pasó un caso hace muy poquito.
6: En sí te cobran automáticamente las reconexiones, o sea, si no te la han cortado y la pagas, te la cobran. Y volviendo al tema de la colonia Los Patios.
5: Oye, nada más dinos la dirección y lunes y viernes, ¿de qué hora ¿a qué hora están en estas mesitas?
6: El lunes y viernes, Comisión Federal Electricidad, 5 de febrero y Guerrero. Y sí, vamos a tratar de continuar ayudando al ciudadano, pero sí les aconsejamos casos mucho. Chequen bien su kilowatt. Sí, vamos a tratar de seguir trabajando en bienestar del usuario y del ciudadano en general en Cajeme. Y de antemano, aquí le daremos seguimiento más seguido contigo.
5: Perfecto, te interrumpí. ¿Qué otro tema me vas a decir para irnos?
6: Nomás comentar de que es muy peligroso que la gente se esté colgando de los transformadores así.
5: No más.
6: Porque se puede un niño, una persona, esto es en Los Patios.
5: Okay.
6: Entonces toda la gente se está colgando de un transformador que está en el piso. Entonces es muy peligroso, por eso le digo, ese cable lleva corriente.
5: Imagínate una lluviecita, a ver, ya nos pasó aquí estamos poniendo las imágenes para quienes están por acá en la transmisión, Susana Arana, guión digital. Ya ves lo que pasó por acá en Caborca, fue, creo, ¿no? Que una persona quedó estos cables bajo el agua en una lluviecita, él llegaba, que iba caminando, se recarga.
6: Ah, que cayó.
5: Pues pierde la vida ahí, no falta. No.
6: Entonces, falta. Hay que tener mucha confianza en que esto va a funcionar siendo un parón grande y tratar de hacer una unión de usuarios aquí en Cajeme, ¿no? Más adelantito ya con el padrón que tengamos de los mismos usuarios de energía eléctrica. Y cuenten que los taxis van a seguir trabajando los días lluviosos y ojalá comprendan muchas veces que los muchachos sí, a lo mejor sí les van a decir 5 pesos o algo, pero tómenle el número de la calca y nosotros pondremos la medida.
5: Y en el día llovido, ya ves que por acá los de plataformas luego la tarifa se sube porque es que está lloviendo. ¿Ustedes
6: Pues hay muchachos que sí lo hacen, por eso les digo yo que se fijen,
5: pero
6: en
5: no
6: la
5: deberían.
6: Calca. No debe, no debe. Okay.
5: O sea, hay que poner la queja ahí si ustedes notan rápidamente ahí con Reinaldo. Y les dice, Reinaldo nos dijo que...
6: Así es,
5: no
6: así
5: te
6: es.
5: Voy a acusar con... Muchísimas gracias, Reinaldo. Ahí seguimos también al pendiente. Andale, cómo van todas estas gestiones, sobre todo en el tema de las calles, que sí es mucha la gente. Yo ando circulando por el centro y rápido me dicen, oye, ven, entrevístame, te quiero decir del tal callejón. Oye, ven, hazme nota, porque tal cosa. Gran parte de los taxis, de los comerciantes de ahí del lugar, sí urge esta manita.
6: Es que hay que se me olvidaba decir esto, está muy reseco ya el pavimento de toda la ciudad. Entre más sigue lloviendo, esto va a seguir funcionando así. Ojalá se implemente un buen recurso.
5: Y deja
6: tú
5: la lluvia, ya ves que en la Argentina hay una fuga con la que se ha batallado muchísimo. Entonces, llueva o no llueva, de todos modos ahí hay agua.
6: Hay algo que no es grilla para todos los comerciantes del centro. Pongan tambos en los tiraderos del aire acondicionado, sí. Todo eso está perjudicando los callejones y las calles. Yo ando en el centro y ahí dejan tirar el agua, no puede ser así, en un balde después tienen la donde debe de ir, porque está perjudicando.
5: Mira, acá se está conectando la patrona a la transmisión, que es otra que ya tiene rato que me dice, Susi, quiero comprar estos costalitos de cemento para salir y en aquellos sectores donde de repente le piden ayuda de para bachar y dice, pero me da miedo que llegue la autoridad y me multe. Mira, a ellos los quisieron multar por andar de ofrecidotes.
6: Sí, pero vamos a continuar y si nos piden el apoyo, lo haremos. O sea, así nosotros nos conviene que esté bien las calles y los callejones, ¿no?
5: Perfecto, pues muchísimas gracias, Reinaldo, de nueva cuenta. Ya son las 8:36, nos vamos a la pausa y regresamos rápidamente. Seguimos por acá a través de la 92.1.
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5: Noticias con Madre, qué rápido se nos está yendo el tiempo. El tiempo, tiempo, tiempo. Qué bárbaro, qué bárbaro por acá. Hombre, uno que quiere andar con temas de la dieta, que si el vestido, es que miren, ya ven que ahorita saludamos por acá a la patrona que se conectó en vivo. Yo comiendo aquí unas galletitas que le quité a Mateo y me dice la patrona, ¿qué onda? Vámonos a la quesibirria, que traemos ahorita esta adicción de las quesibirrias, qué rico. Y le digo yo, estamos en vísperas de la quinceañera, no me va a cerrar el vestido, pero ¿quién es para decir? No, pues no, entonces pues vámonos a la quesibirria. Ahí me saludan ahorita que me vean por ahí, ya saben ustedes, de las tradicionales por acá. Mira, se me hizo agua la boca del centro de la ciudad. Mi favorita, porque ahí sí tienen aguacate. Recomendación a todos los birrieros de Ciudad Obregón. Métanle aguacate entre sus toppings, porque yo no voy a otra. Mira, ya dice la Perla Bojorquez por acá, la cuñada, dice, me invitan. Métanle aguacate, porque luego me enojo mucho tener que ir a otra birria que esté bien buena y que no tenga aguacate, que no tenga guacamole. Una buena birria tiene que ir acompañada de su guacamole y su salsa bien picosita y la Coca-Cola, por supuesto que sí. Vamos a tener que ir, vámonos, Perla, las quesibirrias. Un dorado ahogado con queso. Mira, se me hace agua la boca. Pero bueno, es momento en lo que organizamos todo esto de que si la quesibirria o la no quesibirria, vámonos a continuar con la información, que luego ya luego me dicen, Susi, hablas de todo menos de lo que debes de hablar. Es parte del show, hombre, es parte del show. Así es esto, y ni modérrimo dirían por ahí. Oigan, por cierto, ¿cómo ven al Yair, cambiando de tema? Ando mortificada, quiero que gane el Yair en la casa de los famosos. Vamos a tener que abrir una sección, ya lo dije. Levanten la mano por ahí quien quiera venir a colaborar con el tema de los espectáculos por aquí en este espacio, porque luego me da cosa, van a decir, ve la Susi, en vez de andarle hablando más de los temas nacionales y que la economía, anda hablando de los espectáculos, pero es que también nos hace falta alguien que nos hable de estos temas. Yo ando mortificada porque quiero que gane el Yair. Creo que ha hecho un muy buen papel y me estaba acordando de los tiempos de la academia cuando andábamos ahí. Spoiler, en el club de fans, ¿qué tal? La Susana Arana en el club de fans del Yair. Saludos a Araceli Palafox, que era nuestra presidenta, y que nos íbamos acá los arrancones. Bueno, andábamos de arriba para abajo haciéndole todo el movimiento al Yair, y ahorita pues apagadas, pero con el respaldo, por supuesto. Ahí vamos a ver, creo que nos va a tocar, ¿no? Tenemos que regresar. Te iba a decir, nos iba a tocar el fin de semana andar en Hermosillo, pero no. No nos va a tocar porque vamos a andar por acá. Tenemos fotografía en quinceañera. Bueno, mucho bla bla bla y poco actuar por acá. A ver, me están diciendo que sí, que sí. Que sí hubo otra vez paro por acá en el Cebetis 188. Que dicen los padres de familia que no se van a retirar del lugar hasta que no haya una respuesta por parte de las autoridades. Pues ahí está esta información. Vámonos a temas nacionales. Oigan, Claudia Sheinbaum hace unos momentos en Palacio Nacional pues abordó estos presuntos roces electorales que se mantienen entre Morena y el PT. Ella afirmaba que no va a intervenir en las diferencias entre ambos partidos de cara a los procesos electorales. Yo no me voy a meter, son temas de Morena, es lo que señaló al ser cuestionada sobre los recientes roces que se mantienen entre su partido Guinda y el Partido del Trabajo. Vamos a escuchar un poquito de esta información que estuvo abordando, insisto, desde Palacio Nacional.
16: Como dirigente moral del segundo piso de la Cuarta Transformación, ante lo que consideramos vulgares dichos del Partido del Trabajo, particularmente esgrimidos por Benjamín Robles y Reginaldo Sandoval, quienes han asegurado que si bien su partido no tiene condiciones para ganar una elección, sí podrían hacer perder a Morena dos entidades de la República. E incluso han ido más allá al asegurar que sin ellos estaría en riesgo la aprobación de reformas pendientes, porque sin ellos no hay mayoría. Al respecto, insisto, presidenta, me gustaría pedirle su opinión, más allá de los tiempos electorales, desde la perspectiva de los principios de la Cuarta Transformación, porque se ha dicho que en la 4T no importan los cargos, importan los encargos, pero estos dichos pues pareciera más bien que es el poder por el poder. ¿Usted qué opina, presidenta?
17: No me voy a meter. La verdad, son temas de la alianza electoral que está haciendo Morena. Y pues, ¿qué opine la presidenta de Morena y diputados, diputadas? Lo que es importante aquí es, digamos, el método que en su momento decidió Morena en sus estatutos y con sus alianzas, que son las encuestas. Y entonces, quien surja de la encuesta, pues es quien representa para coordinador o coordinadora de un estado, de un municipio, de un distrito, y ese es el esquema que se ha utilizado siempre. Entonces, pero ya el tema particular de la alianza entre el PT y Morena, pues ya que lo defina Morena.
5: Hay que lo defina Morena, es lo que dice la presidenta de la República Mexicana. Y yo diría que se va a poner peor esto, ¿eh? Yo digo que se va a poner peor todavía conforme se vaya avanzando o acercando hacia los procesos electorales. Ya ves que pues mucho se habla de esta presunta unión, pero también sabemos que a final de cuentas pues todos tienen su corazoncito y todos quieren, y es ahí donde vienen luego los conflictos. Otro de los temas que se estuvieron abordando desde Palacio Nacional a través de esta comenta con el pueblo es que Lego invertirá $400 millones en la República Mexicana y va a generar 1,300 nuevos empleos. Fue el secretario de Economía, Marcelo Ebrard, quien afirmó que Lego realizará esta inversión para expandir su operación en el país. Y con esta inversión, pues, se van a crear estos nuevos empleos y sobre todo se fortalecerá una vez más la industria del juguete en nuestra república. Vamos a escuchar también un poquito de los detalles que nos brindaban con esta buena noticia.
18: Brevemente diría lo siguiente: el día de hoy vamos a escuchar en un momento a Nancy Sánchez, egresada de la Universidad Autónoma de Nuevo León. Creo que llevas 16 años, ¿no? En Lego. Muy meritorio lo que han logrado su equipo, Nancy, Carla, Marilia y todo el equipo de Lego en México, porque esta inversión por $400 millones es fruto de un proceso muy largo que ahora les van a comentar, en el que se tenía que determinar dónde se hacía esta inversión. Es decir, estamos compitiendo con varios países y Nancy y su equipo lograron que México sea la sede y que la próxima semana, el miércoles, se inicie la producción en México de esta nueva inversión. Se va a llevar a cabo la inversión, pues ya ahora, y hasta 2029. Concluye los $400 millones. ¿Por qué es importante, además del impacto en el empleo? Estamos hablando de 1,300 nuevos empleos, bien pagados, que ya de suyo es un gran objetivo. ¿Por qué es importante? Porque va a permitir el renacimiento, la expansión de la industria de juguete en México y también de la petroquímica que está vinculada a todo ello. Es decir, para poder tener un Lego, que yo en la casa los conozco muy bien porque mi hijo es fanático de ustedes, para poder construir un Lego, pues se necesitan polímeros, solventes, pigmentos, a veces silicón, adhesivos y muchos tipos de plásticos. Entonces, este aumento de producción tiene que ver con todo un ecosistema que entonces adquiere otra dimensión. Es uno de los objetivos del Plan México y por eso nos pidió la presidenta, la doctora.
5: Esta información que se estuvo brindando Palacio Nacional. Ay, fíjense que ayer anduvo el gobernador, yo aquí haciendo collage de temas. Es que ayer, después de que se fue de Ciudad Obregón de la Asamblea, anduvo ya dándole avances, ¿no?, a la construcción del Hospital Universitario de Chojua, que ha venido a ser una excelentísima noticia por acá en el sur de Sonora. Ahorita te platico un poquito de ello. Vámonos a la pausa comercial. Nos queda ya bien poquito tiempo para despedirnos, así que no le vayas a cambiar de estación.
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5: Noticias. Seguimos. Seguimos en vivo y rápidamente. Ya te decía ahorita que había muy buenas noticias en esta temática por acá de el hospital. Bueno, primero, antes de que se me olvide, es que me están pidiendo por acá que este recordatorio para todos ustedes, sobre todo para quienes viven por el sector, ay, ¿por qué no me deja abrir? Por el sector del Morelos 1, del Morelos 1, porque el día de hoy se va a estar llevando a cabo la feria de los servicios. ¿Qué es eso, Susana Arana? ¿De qué me hablas? Bueno, es una jornada denominada Feria de la Paz, donde se te va a brindar asesoría jurídica, asesoría psicológica, el bazar, asesoría y regulación de solares y viviendas, prediales, corrección de actas, preparatoria abierta, consultas médicas, consulta nutricional, vacuna antirrábica, temas de prevención, información de talleres para autoempleo, estudios socioeconómicos, corte de cabello. Bueno, te ofrecen de tocho morocho. Ve, acude, sobre todo si estás en ese sector del ejido Morelos 1, en la escuela primaria José María Morelos, Mario Limón Álvarez y Jovino, en la colonia, ay Dios mío, ¿cómo se llama esta colonia? Elis Riley, mira, ¿qué significará? En homenaje, ¿quién será? Voy a tener que averiguar. El punto es que hoy esta feria. Ahora sí, vámonos rápidamente hasta Chojoa, donde ya te comentaba el gobernador el día de ayer, pues cumplió con su palabra una vez más en el tema de la salud. ¿Para qué? Bueno, en busca justamente de poder garantizar servicios especializados a las familias de todo el sur de Sonora. Es una excelentísima noticia. Iba acompañado, ya lo abordábamos ahorita, por Mario Delgado Carrillo, secretario de Educación Pública, y esta obra se destacó ahí, que consta de la creación del Hospital Universitario en Echojoa. Pues bueno, sin duda alguna es un compromiso o el cumplir con este compromiso con las comunidades de esa región y con el respaldo de la presidenta Claudia Sheinbaum. Millones de pesos, exactamente 510 son los que se van a estar invirtiendo en este hospital universitario, que contempla dos quirófanos, área de urgencias, consultorio de especialidades, área de imagenología, laboratorio clínico y área de tococirugía, con la que se va a ampliar la capacidad de atención médica para las familias del sur del estado. Hoy en día seguimos nosotros como medios de comunicación viendo y escuchando y teniendo acercamiento con muchísimas familias que tienen que venir hasta Ciudad Obregón a recibir atención médica, sobre todo cuando son casos un poquito más complicados. Insisto, ante ello, pues es esto una excelente noticia. La primera etapa contempla 57.3 millones de pesos para la estructura del hospital y 28.5 millones para aulas, laboratorios y oficinas, con conclusión prevista para diciembre de este mismo año. Ya la segunda etapa considera una inversión superior a 420 millones de pesos para concluir a finales de 2027. Vamos a escuchar un poquito de la información justamente que nos brindaba el mismo gobernador de Sonora en este marco de la colocación de la primera piedra del hospital.
24: Hospital Universitario que anunciamos el día de hoy
2: abre opciones a una carrera que tiene pocos espacios en el estado, pero particularmente en el sur ha sido una demanda histórica que venimos a cumplir el día de hoy. Un hospital universitario que hace una enorme distinción, duplica el servicio que presta como institución, porque atenderá a pacientes, pero formará a médicos.
5: Ahí está, cortito pero conciso, ¿no? Esta información que brindaba el gobernador del estado de Sonora con estas buenas noticias. De igual manera, oigan, muy rapidito, porque ya nos quedan muy poquitos tiempos, vamos a sacrificar la reflexión del día de hoy para darle seguimiento a este tema de los presuntos retenes ilegales. Ya se reforzaron de nueva cuenta las acciones por parte de las autoridades que integran la Mesa Estatal de Seguridad. Autoridades federales, autoridades estatales ya están presentes en operativos de vigilancia, verificación en retenes, distintos puntos de las carreteras de Sonora. ¿Para qué? ¿Por qué? Bueno, para poder prevenir y sobre todo detectar la presunta instalación de falsos puntos de revisión o retenes ilegales, como se ha dicho en las últimas semanas a través de algunos videos, ¿no? En redes sociales, elementos de diferentes corporaciones de seguridad, dice la fiscalía, están participando en este operativo conjunto sobre la México 15, derivado de el reporte de un presunto falso retén relacionado con una investigación por robo. En cada sitio se realizaron labores de inspección y verificación de personas y unidades sin localizar retenes falsos ni vehículos utilizados como madrinas. Pues obviamente, si están anunciando que se va a reforzar la seguridad, pues obviamente que no salieron a colocarse estos retenes, hombre. Si ellos mismos ya le saben a cómo funciona esta situación. En estas acciones participan elementos de la Guardia Nacional y que manganito y que perenganito y wichi wichi huachuá, ya sabes, todo mundo participa y esperemos que haya resultados positivos, porque a decir verdad y sin exagerar, ¿no?

0: pues bien sabemos lo que nos han dicho de que es ilegal tanta preguntería, pero bueno, es una práctica que se realiza y que se ha realizado siempre, pero ya el que te revisen hasta la cartera, pues ahí sí como que, ¿no? Es también ponerte en riesgo. Y bueno, pues esperemos resultados positivos porque ahí viene la temporada de la llegada de los paisanos y si este tema no se calma, sí pudiera afectar de nueva cuenta la economía. Hemos recordado algunos casos, insisto, sobre todo con los extranjeros, que luego se cree que traen más lana o que, bueno, como son viajeros, creemos que traen, pues, las herramientas, ¿no?, para seguir viajando. Y, pues, luego ahí los amantes de lo ajeno se aprovechan de ellos. Seguimos con el seguimiento, valga la rebuznancia. Y te hacemos llegar todos los detalles, por supuesto, a través de las redes sociales. Nos vamos a la Feria de la Paz, al Morelos 1. Por allá vamos a andar correteando los servicios. Yo te veo mañana en punto de las 7 de la mañana de nueva cuenta. Hay que estar al pendiente también del clima, que si va a llover, que si el polo va a venir o no va a venir. Cada vez es más peligroso, nos dice el Manny. Este gran huracán de categoría 5 de nombre Polo, pero... ayer por acá productores agrícolas, ya no alcancé a darles la información, nos decían que no nos alarmemos, que todo va a estar dentro de, si bien no lo normal, porque sí se esperan lluviecitas importantes, pues bueno, tampoco no es nada alarmante. 9 de la mañana, me voy, disfruta de tu juevesito, mañana te veo, pero me quedo mientras 24/7 a través de las redes sociales, Susana Arana, guión digital, y con madre, búscanos en todas las plataformas. Bye, bye.
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1: Muy buenos días. ¿Qué ondas? ¿Cómo están? Bienvenidos a esto que es Leandro y Ronco al show a través de la 92.1 FM con madre. Así es, transmitiendo totalmente en vivo, muchachos. Acá por la calle Sinaloa, casi esquina con Galeana. Quien guste traerme un coffee. Coffee en donas. Ay, nos vamos a confundir. Coffee en donas. Señores, igual, ¿verdad? Saludos para todos aquellos que están cumpliendo años. Abrazo fuerte. Estas son las mañanukis. Tan, tan, gracias. Transmitiendo también a través de internet. Estamos activos. ¿Qué tal? Estamos activos a través de www.radioramasonora.com y o igual usted lo puede hacer a través de el Google, ¿verdad? Le va a poner con madre Obregón y va a salir luego ahí una lista, ¿verdad? De varias plataformas digitales donde usted nos puede escuchar. Así es. Conmigo, señores. Conmigo, el Ronco.
2: Yeah, everybody, people in the house. How are you? I'm fine. And you, thank you. ¿Cómo andamos, hombre? Qué bárbaro, ¿no? Ando bien English el día de hoy.
1: Ya te escuché.
2: Sí, amanecí. Green Gacho. Yeah, man, baby, de la Monarchy. Bien, señores, ¿qué onda? ¿Cómo andamos? Le voy a pasar el número telefónico. Para que me mande los WhatsApp pasos.
1: Ándale.
2: Con 410730. 6441-680730. No había dicho 68. Me había olvidado.
1: Ya sí.
2: Con 41-680730. Ahí está.
1: El de cabina.
2: Cabina es con 41-04-5413. Con 41-04-5413 para que empiecen a marcar telefonazo de volada, loco. De volón ping pong, como dice, ¿verdad? Ahí está.
1: Hoy tengo también, como todos los días, every days, tengo notas. O sea, notas interesantes.
2: Oye, después de que dijiste la nota ayer del grupo La Caña, que nos hacía responsable por lo que era el GP Music.
1: GP Music. Ah, ok, sí.
2: Que decía que pues el integrante, Giovanni, integrante de la agrupación, aunque fuera de la agrupación, pues no tenía nada que ver con el negocio que andaba haciendo. A partir de ahí, por ejemplo, iba a haber feria o fiestas acá en la Travesana. Todo cancelaron, viejo. Todo cancelaron.
1: Sí, fíjate. Bueno, vamos a platicar de esto y más porque también hay oportunidad para aquellos que tienen voz. Voz de para cantar con banda.
2: ¡Ah!
1: Así como lo escuchas.
2: Hay una banda nueva.
1: No, espérate. Hay una oportunidad con una banda muy, muy, muy conocida aquí. ¡Vamos al corte! ¡Regresamos!
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1: Bien, muchachos, bien, bien. 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
1: Es jueves, muchachos, ya cambió el clima. ¡Aplausos!
2: ¡Ea! Es cierto, ¿verdad? Fíjate que el día de ayer, ya en la como eso de las 6 de las 7 de la tarde, güey. El chavo andaba afuera y estaba, sentía que corría el aire.
1: Ajá.
2: Y me daba frío.
1: ¿Sentías que necesitabas un abrazo?
2: ¡Épale! No, Nel. Bueno, sí, pero... pero tuyo no.
1: Ya sé que mío no, pero de la comis...
2: ¡Étale! Tampoco, hombre, que sale.
1: Tengo llamada telefónica. Vamos a ver quién está en este momento en esa llamada telefónica. ¡Bueno! ¡Bueno! Dígame.
3: Buen día.
1: Buen día, dígame. Bueno. Bueno. Ay, no. Lo siento, pero no. ¿Por qué no contesta la gente? ¡Chicotazo para ella! ¡Ay! ¡Ay! Otra vez. Vamos a ver qué onda. A ver. Comadre, buenos días.
4: Buenos días.
1: ¿Qué pasó? ¿Por qué no contesta?
4: No, yo no soy la comadre.
1: ¡Mande!
4: Yo no soy la comadre.
1: Ah, no, usted es otra.
4: Sí.
1: Ah, ok, dígame, ¿cuál es su nombre?
4: María del Carmen Ramírez.
1: ¿María de quién, perdón?
4: María del Carmen Ramírez.
1: Ok, María Ramírez, le voy a decir porque fue lo que entendí, nada más. ¿Qué pasó? ¿Cómo está?
4: Para que
1: se note
4: la risa, por favor, de Ani Castro.
1: Ah, ok, perfecto. Ay, Ani Castro anda con todo ahorita. A ver, mira.
4: Madre.
1: Una, dos, tres, cuatro. ¿A cuál es el bueno? Porque ahí abrí cuatro. Este. Sí. Este será, porque mira. Uno. Pero permíteme, ¿verdad? No me voy a poner de acuerdo aquí nada más con dos, tres, mira. Está otro, no sé qué onda. Son como. Este. Hay como tres listas aquí, Dios mío, de mi vida. Por favor, perdónalos. A ver, ahora sí, ya encontré una lista, la más buena de todas. Páseme su nombre.
4: María del Carmen Ramírez
1: Quintero. Ok, a ver, es María.
2: María, le pusiste Marisa.
1: Pues ayúdame, estoy haciendo todo.
2: A ver, presta para acá. María del Carmen. ¿Del Carmen qué?
1: Quintero.
4: Ramírez Quintero.
1: Fíjese usted. A ver, Quintero. Lo voy a poner bien porque. Quintero. ¿Sabe una cosa? Usted se llama igual que un locutor aquí en Ciudad Obregón, pero nada más que al revés.
2: ¿Cómo que al revés?
1: Sí, pues, o sea, aquel se apellida. Mira. Ay, no puede ser. A ver, María Hermana Quintero, ¿de qué colonia?
4: Colonia Presidente.
1: ¿Eh? Colonia
4: Presidente.
1: ¿Presidentes?
4: Sí.
1: Presidentes, ok. Ya quedó anotada, mucha suerte. Es su comadre, la Ani.
4: ¿Te puedes felicitar a mi hijo? ¿A su año?
1: ¿Cuántos años cumple?
4: 24.
1: Ay, canijo, 24 años y todavía vive con usted. ¡Ay!
4: Sí.
1: O sea que él ya toca el timbre. Muchas felicidades. ¿Cómo se llama?
4: Gracias.
1: ¿Eh?
4: Ándale.
1: Okay, muchas felicidades. Pásesela muy bien. Gracias. Ok, usted también puede hacerle así como ella, ¿verdad? Llave por teléfono, pero no se me tarde tanto. Por favor, ¿salen?
2: Sí, güey, yo pensé que iba a ponerte a platicar y a chismear con ella, loco.
1: Ay, no, pues es que no se escuchaba bien, pues. No tarde tanto para apuntar como a 5 en una llamada. ¡Ándale, pues vámonos! Esto es La Pajarera con los cadetes de Linares.
2: Mira, se me está haciendo agua en la boca, loco, ya.

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1: ¿Chupable? Mamable, señores, ya son las 9:53 minutos. Oye, se anda reportando la gente. Anótese, recuerde, pero anótese cuando estemos al aire. Me marca cuando no estamos al aire. ¡Qué bárbaro! Así me va a hablar por teléfono y le voy a contestar así, mire. Con madre, buenos días.
2: Buenos días, padre. ¿Cómo está usted?
1: Ay, muy bien. ¿Y usted, compadre?
2: Yo estoy muy bien, bien. ¿Eh? Estoy muy bien, bien. ¿Y el comparrón qué dice?
3: Acá andamos, loco. Andamos medio crudones, por eso casi no hablo. Me dan ganas de vomitar.
2: El comparrón no, number one.
3: Number one de la mona aquí. Number one de la mona. ¿Qué hay que hacer, eh? Dime, porque me ando, me anda dando un crudón, hombre. Píchate una caguama, ¿eh?
2: El barroco, échame parte de la mañanita, ahorita.
3: ¿Qué pasó aquí en cumpleaños?
2: Puedo arrancar,
3: eso es todo, esto es Toño de la Blazer.
2: ¡Ey!
3: ¡Ey!
2: ¡Ey!
3: ¡Ey!
2: ¡Ey, ya te digo!
3: ¿Qué pasó?
2: Aquí tengo unos juguitos de águila, mi compa.
3: ¡Ay, juez! ¿A dónde? ¡Para ir!
2: Acá, ahorita que anda la 300, Ramón Guzmán.
3: Ah, ya dijiste, Ramón Guzmán y 300, por ahí cerca.
2: Sí, bueno, aquí está luego le está bien.
3: Oye, pero pues toda la 300 está cerrada, loco. ¿Cómo le estás haciendo ahí? ¿Cómo le haces ahí?
2: Aquí tengo una hielera con 124.
3: Ay, güey, ¿va a haber fiesta o qué?
2: De Toño Morongo.
3: Hijo eso, no. Si pasa por ahí una cesárea, dígale que qué onda.
2: ¿Dónde?
3: Ahí sí pasa, ahí te encargo una cesárea para completar todo el kit, machín.
2: La lengua.
3: Arre, ahí dijiste.
2: La madre, ¿qué dice?
3: No, ese vato no le hablo, yo, hombre. De cosas. ¿Qué onda? ¿Quieres que te ponga una rola?
2: Una rola.
3: ¿Cuál?
2: Cruzando
3: cierros y arroyos. Está bien padre esa rola, güey. Ahí te la voy a poner.
2: Arre, pa' y la mañanita que la cante la comadre.
3: Sí, güey, pues la voy a decir a la comadre.
1: Yo te las voy a cantar. ¿Quieres un hoyón de carne?
3: Mira.
2: La canta con mucho amor y cariño.
1: Ya dijiste.
2: ¡Arre, pues, comadre, lo dejo!
1: ¡Sale! ¡Bye! ¡Ay, no! Mira, me están pidiendo mañanitas. ¡Ay, mucho gusto! ¿Le ves para los cumpleañeros un pedacito de la mañanita para que se festejen bien a gusto? ¿Cuánto dice que tiene ahí?
3: Dice que tiene 24, güey. ¡Dale, voy a caer ahí, machín!
1: ¡Sale! A ese les voy a cantar con mucho amor, muchachos. Es casi un happy birthday to you. Pero en las mañanitas... Estas son las mañanukis que cantaba Eliandrukis. A los niños muy bonitos se los cantamos aquí, tan tan. Tengo llamada telefónica rápidamente, vamos a ver quién es. Bueno, con madre.
4: Muy buenos días, Leandro Betancourt.
1: ¿A qué? ¡Ay, Luis! ¿Qué ondas?
4: Aquí andamos, compadroco.
3: Acá andamos, mi Luis. Oye, me preguntaron por ti, güey.
4: La Lorena.
3: No, la comadre.
4: ¿Qué? No, sí, tú la andabas a pero no la dejo.
3: No le saque al bulto.
4: No, sí, que te busco la presa del bachoco.
3: No, qué presa, ni qué 8-4 a ti. Está, como eres la competencia el machoco, tú dijiste, no, vete acá para la Yorimi. Y la verdad es que sí. Era.
4: Me caíste todo, mi chulinito.
3: Y le dijiste, Kylie, para acá para el lloremazo, porque traigo huevo, trae. Ya sabía. Aquella se fue como de machín. ¿Eh?
4: Sí, pues,
3: pero no, no le saque al bulto.
4: No, el bulto está
3: dando
4: tiempo.
3: No le saque al bulto, mi compa. Ya encendió el fuego ahí, órale. Atórele.
1: ¿Qué onda, Luis?
4: Aquí reportando.
1: Eso es Toño. Escuché que alguien viene contigo. ¿Quién viene?
4: No, vengo solo.
1: Ay, entonces te estás volviendo loco, como no es así.
4: No, solo.
1: Ah, bueno, está bien, mijo.
4: Oye, no, y tenga. soy la pajarera, puta.
1: ¿La quién?
4: La pajarera.
1: La pajarera. Ah, pues ahorita la busco, mijo.
4: Oye, ahí me apunta la rifa.
3: Sale, a ver, espérate, y ahí Javier ya está desapuntado.
4: ¿Qué pasó, mijo?
3: No, que si ya te habías apuntado para la rifa.
4: Sí, apúntame.
3: Ok, a ver, Luis, ¿cómo te llamas, Luis, qué?
4: Luis Campos Lapisco.
1: Luis Campos Lapisco. Ok, Luis Campos Lapisco. Uy, ¿te imaginas que te ganes esta hielera llena de cheve?
4: ¿Cómo voy a llevar el ronco?
3: Sí, a wey.
4: Pero para que la llene de cerveza.
3: ¡Épale, te saliste, loco, neta!
4: Dinero, me está dando dinero.
1: Pues sí, ya trae chiri. A ver,
4: fuera agua el ron.
3: Pues sí, mijo, pues si me estás invitando, ¿pa qué lloras, pues?
1: Mira, ay, no. ¿De qué colonia eres, Luis?
4: Alameda, Cocorí.
3: Alameda. Oye, vive bien lejos, loco, ala. Pero ahí está, quédate anotado, Luis.
4: Está bueno, aquí estamos.
1: Sale, vale, saludotes, mijo. Ahí está.

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1: La Secretaría de Seguridad Pública, mediante la Dirección de Programas Preventivos, realizó pláticas orientadoras en dos planteles educativos de Cajeme para fortalecer la protección de niñas, niños y adolescentes. En la primaria, profesor Humberto Ochoa Martínez, se abordó la prevención del abuso sexual infantil con alumnos de tercero a quinto grado, mientras que en la secundaria estatal número 11 se capacitó a los estudiantes sobre ciberbullying y el uso responsable de las redes sociales. Durante su intervención en la 81 Asamblea General de la ONU en Nueva York, el presidente de los Estados Unidos, Donald Trump, reconoció la coordinación y los avances en seguridad con el gobierno de la presidenta Claudia Sheinbaum Pardo. Sin embargo, calificó a México como el epicentro de la violencia de los cárteles, exigió recuperar el control territorial frente a grupos criminales y pidió redoblar esfuerzos contra el narcotráfico y la corrupción de funcionarios. La dirigencia nacional de Morena, encabezada por Ariadna Montiel, confirmó que se harán públicos de manera detallada y uno por uno los resultados de las encuestas para elegir coordinadores estatales rumbo al proceso electoral 2026-2027. El partido respondió así al posicionamiento de la presidenta Claudia Sheinbaum, asegurando que la divulgación se realizará entidad por entidad, sin discrepancias, en los ejercicios y con la participación de los aliados. Informó para Radiorama Sonora, Susana Arana.
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1: Espérame, estoy mitoteando.
2: ¿Qué estás mitoteando?
1: Estoy platicando con el Rodrigo de Banda Triguera.
2: ¿Qué? ¿Por qué?
1: Pues es que uno de los mitotes, muchachos, es que Banda Triguera está buscando cantante.
2: Ay, güey, ¿quién se fue?
1: ¿Nadie? Claro que nadie. Mira, aquí dice que va al estudio de la banda. Yo creo que van a estar ensayando, están buscando un cantante. Ok, entonces, Banda Triguera está solicitando cantante. Hay que reportarse sus redes sociales, ni modo que no la conozcan, pues ahí están. Entonces, para aquellos que dicen, no, yo sí canto, me aviento buenas rolas, ahí está. Hay que ponerse en contacto a través de redes sociales de Banda Triguera. Ahí dice, a ver, le voy a decir que, a ver si me puede marcar.
2: Que te marque.
1: A ver si puede, ¿verdad? Ay, márcame, chico.
2: Mira, no digas así, va a pensar que es otra cosa.
1: No, aquí en buena onda, es mi amiguis también. A ver, le voy a tirar aquí un WhatsApp, a ver si puede. A ver, Rodrigo, márcame la radio, no seas simple. Vamos a platicar un ratito tú y yo.
2: Yo también, Rodrigo.
1: En lo que llegas al estudio, no seas simple.
2: ¿Qué querrá el Leandro y Rodrigo?
1: No, va a platicar lo del cantante.
2: Ahí está, ya le dijiste.
1: Ya, vamos a ver si caen.
2: ¡Uy! ¿Sí qué?
1: Sí caen. Pero bueno, ahí está, muchachos. Tengo muchos saludos. ¡Negro! Como 1, 2, 3, 4. ¡Ay, negro, por qué me mandas tantos! ¿Qué onda, mi negro? Rápido, dime.
3: Muy buenos días, cosita bella mía. Ajá. Cosita bella. ¿Cómo estás, cosita bella? Ay, no te escuché bien.
1: Pues yo sí.
3: No escuché que me leyeras, no escuché mis audios.
1: Ay,
3: no escuché.
1: Mira.
3: Quiero mandarles un saludo.
1: Ya.
3: ¿Estás creyendo mucho esa parte de la comadre?
1: Pues ¿no? Es que...
3: La comadre y yo no tenemos nada que ver. Nada que ver.
1: No, y más le vale.
3: Todavía. ¡Sele, mi compa ronco, mi compa ronco! ¡Pura ronquiza!
2: ¡Pura ronquiza, loco, vato! ¡Eso!
3: La comadre suena pura ronquiza.
2: Machín, loco.
3: Cosita bella.
1: Mande.
3: Cosita bella.
1: Ey.
3: ¿Cuándo vamos a hacer otra fiesta?
1: Ay, pues no sé.
3: Ya la gente en el grupo está pidiendo fiesta, pues.
1: Pues. Ay, no sé.
3: Ya no seas egoísta nomás. Fiesta tú y yo todas las noches. No me dejas descansar. Yo no me quiero levantar ni temprano para andar en el Uber.
1: Ay, pues qué.
3: Ya sé que de todo modo, pues, lo que gano en la semana del Uber, pues. Tú me das la mitad, pues, ya. También porque yo te doy de la mitad para atrás, pero...
1: ¡Ah, es que!
3: Y ahora con la aportación voluntaria que nos va a dar la comadre, pues ya vamos a estar más desahogados. Pues sí, ya no vamos a poder ir de vacación.
2: Dame
3: un beso. Ay, rico, boy. De esos que...
1: Ay.
3: Solo tú sabes.
1: ¡Ay!
3: Ojo los hierros.
1: ¡Ay!
2: Es la única aportación voluntaria donde yo veo que está feliz el vato, güey.
1: Pues sí, hasta tú.
2: ¡Ey! Está saliendo, lo con más respeto, ¿eh? ¡Vamos!

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0: 22 minutos, 10 con 22 minutos. Ronco, tengo llamada.
1: ¿Ya sí? ¿Quién te está marcando? ¿Quién marcó? ¿Quién? ¿Te van a apuntar a la rifa?
0: No, es Rodri.
1: ¿Rodri?
0: ¡Rodrigo, el de Banda Triguera!
1: ¡Neta!
0: ¡Rodrigo, buenos días!
2: ¡Buenos días! ¿Cómo andamos?
0: ¡Ay! ¡Bien, Rodrigo! Oye, ¿qué ondas? ¿Cómo estás? ¿Qué dice Banda Triguera? ¿Qué dice la Banda Triguera, mijo?
2: Ahí anda la Banda Triguera, pues, haciendo ruido, echándole catotazos ahí.
0: Ah, ya sé que andan con todo, y luego sacaron lo del tributo ese a Sergio Vega, ¡qué padre, mijo!
2: Sí, salió bueno el tributo de Sergio Vega, fíjate, ya atrás habíamos hecho algo también de Lalo y Gallo.
0: Ajá, sí.
2: Preparando algo de unas canciones que, pues, hace algunos años fueron éxito, yo creo que... Y adaptados a la Banda Triguera, creo que le va a gustar mucho la raza.
0: ¡Ay, no, perfecto!
1: ¡Oye, Rodrigo!
2: ¡Mande!
1: Oye, escuché ahí como que andan buscando un cantante, loco.
2: Fíjate que sí, lanzaron la convocatoria esa ayer, precisamente. Se trata de darle otra voz a la gente también, ¿no? otro estilo de voz a la gente. Los que traemos, pues nosotros, mi compadre Lionel, pues no, que tiene toda la vida nosotros en la banda. Alex, que ya tiene un promedio como de 13, 14 años ahí con nosotros. Siguen en la banda, o sea, no hay ningún cambio, no hay nada de eso. Simplemente que ahorita quisimos también ofrecerle a la gente otra voz. Sentimos a veces que hay temas que necesitamos otra voz, pues no. Para darle otra variedad a la gente, más que nada.
0: Oye, ¿y cómo reaccionó la gente? O sea, lo lanzaron en redes sociales y que empezó la gente. ¡Yo canto!
2: Fíjate que sí, lo lanzamos ayer en la tarde. Vas a creer que tenemos videos de muchísima gente que nos estaba llamando, nos han estado enviando los videos de todas partes de México, gracias a Dios, fíjate. No pensamos que fuera a ser tanto el alcance y sí, la verdad que es bastante gente, mucho chavo, mucho, hasta mujeres, la verdad.
0: Oye, qué interesante, y o sea, ya ahorita que mencionas mujeres, dijiste, ay, sería buena la opción, o definitivamente es para hombres.
2: No, es para hombres, fíjate, nunca hemos pensado en traer una voz femenina, pues no, la verdad no.
0: Pues yo.
2: Para hombre, un otro desviador ahí.
0: Ay, tengo chance, entonces.
2: Tú sabes si quieres ir a hacer casting.
0: Bueno, pero que uno por uno encierren en el cuarto. ¿Está bien que no?
2: Sí, pues, para hacer la prueba bien, a ver cómo sale, ¿no?
1: Oye, ¿este quiere buffet?
2: Vale.
1: ¿Quiere buffet este?
2: No, pues no es tonto.
0: Ah, claro que no. Oye, deberías de hacer así como que un concurso, mini concurso con los videos que te mande la gente. Digo, al final tú vas a deliberar si en dado caso se hiciera, ¿no? Pero que la gente votara por cada uno, Rodrigo.
2: Fíjate que está buena la idea que me das. Yo creo que vamos a seleccionar los videos los más acertados o los que más creemos nosotros que son, ¿no? Sería bueno, fíjate, esta dinámica.
0: Sí, y hay más, puedes decir ahí, así, fíjense que qué bueno que ha dado mucha respuesta, pero manden los videos y vamos a seleccionar. ¡Ay, todo! ¡Ya me estoy emocionando!
1: Oye, está bien, loco. Mira, en lo que estamos viendo los videos, nos vamos a echar un 24.
2: Ay, nomás
1: que no, para
2: pegarle, hay que pegarle, ¿no? Pues claro, pues para que sea más o menos, ¿no?
1: Sí.
2: Pues está viendo, escuchando ahí.
1: ¡Unos juguitos de águila! Oye.
2: ¿Dónde?
1: Y luego una cesárea. ¡Ay, papá!
0: Ay, no le hagas caso a este, Rodrigo, te va a llevar por la senda del mal. Está bueno, mijo. Oye, pues me da mucho gusto, la verdad, qué bueno que nos marcaste. Ya nos enteramos del mitote completo. Y si vas a hacer esa dinámica, invítame, mijo. Que para yo ir, ver y mitotear, pues.
2: No, claro, Y no, y más que nada que el público esté enterado, ¿no?, de lo que está haciendo y de alguna manera sea partícipe, ¿no?, de esto. Y que creo que todo lo que estamos tratando de hacer es en beneficio también de nuestra gente, de nuestro público, la gente que nos sigue, porque pues he tratado de darle variedad, más que nada, ¿no? No hay rotura con ninguno de ustedes, ningún nada que va uno, el otro, no, no, nada de eso. Al contrario, es padre, es otro integrante más en la grabación.
0: Perfecto, pues ahí está, contactarse en las redes sociales de Banda Triguera, muchachos, porque se va a poner bueno el asunto. ¡Gracias, Rodrigo!
2: Ahí estamos, cuídense mucho.
0: Igualmente.
2: Dale.
0: ¡Bye! ¡Ay, no, ya me enteré del mitote completo!
1: Hombre, loco, ya me vi cruzando cierros de arroyo. He nacido para desear aquello que di.
0: No dijiste nada.
1: Fue que no me la sé bien, pues.
0: Ay, no. ¡Vamos con música! La escuela no me gustó.
1: Sí, te nota.
0: No, así se llama la canción.
1: Ah, porque hay una canción tuya.
0: Ay, qué simple eres. Vámonos, vamos a escuchar a Adriel Favela.

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1: Para muchachos, 10:42. Ay, qué bueno ha estado el chisme, mira, toda la mañana. Chismes, chismes, chismes, chismes. Ay, ya me llené de tantos chismes.
2: Ya te vi, Cana, parece que, pero bueno. Oye, y todos los saloncetos son como 5,000.
1: Ay, no seas mentiroso.
2: Mira, aquí están los saloncetos, todos son como 5,000.
1: Pues, a ver, vamos a escucharlos todos, dale, dale.
3: Muy buenos días. Rápido. ¡Ánimo! ¡Échale ganas! ¡Excelente! Es jueves apenas.
1: Es jueves, mijo.
3: ¡Échale muchas ganas! ¡Ánimo! ¡Ánimo! Un saludo a mi compa Ronco. ¡Estale! El más macho, el más macho que he conocido yo.
2: ¡Claro que
3: mi
2: sí!
3: Mi compa Ronco.
2: ¡Claro que sí, mijo!
3: El número uno de las ladies de Ciudad Obregón, Sonora.
2: ¡Eso!
3: Oye, ayer se perdió la comadre Handyman y empezó un llovidón, ¿no? Pero muy rápido, que lo han...
1: Ay, no, qué bárbaro. Acá Luis, se reportó con otro. A ver, Robocó.
4: Muy buenos días. ¿Qué es eso, Roco? ¡Vení!
1: ¿Qué onda?
4: Para que me des parte, vendemos atrapeadores y frutas.
1: ¿Ok?
4: Y Andrés y París, de parte del Robocó, del gordito sexy. Perdona. Que venda muchas frutas y yo pongo muchos atrapeadores. Y después poner la canción. Regular y volar de la Pache. Sale y yo era pequeño, chico, mereció. Y así nomás. Saludos, andamos.
1: ¡Saludotes! ¡Gracias! La Silvia Corral, dice Silvia Corral Cota. ¿Qué tiene, Silvia?
2: Yo creo que quiero que la apunte.
1: ¡Tienes que marcar! ¡Silvia, tienes que marcar! ¡Ay, la Silvia! María del Carmen dice, me cortó la llamada, por favor, dice, ¿puede felicitar a mi hijo Juan Carlos Ramírez? Cumple 24 años. ¡Claro! Por favor, dice, todos los días escuchamos, sobre todo a Leandro. ¡Ay, gracias! ¡Saludotes, Juan Carlos Ramírez! Estas son las mañanukis que cantaba Eliandrukis. Ahí está, salúdemelo mucho. Dígale que si quiere un hoyón de carne, que me diga.
2: ¡Sí!
1: Es su cumpleaños, ¿qué tiene? Déjalo. Acá dice, promo hielera, Luis Ramundo Ramos, Misiones. ¡Mijo, tienes que marcar! ¡Uy! No lo he escuchado el promo.
2: Tenga llamada telefónica.
1: A ver, ¿quién está conmigo? Con madre, buenos días.
5: Buenos días, hermana. ¿Qué más? ¿Quién habla?
1: ¡Ay! ¡Comis! ¿Qué ondas?
5: ¿Y el inútero tiene su gano?
1: ¡Ay!
2: ¡Ey! ¡Esa es la Paquita del barrio! ¿Qué ondas?
5: Ahora sí te hablamos en vivo para que veas.
2: ¡Mira! Pues tú, ¿qué onda? O sea, te andan portando bien zarra y ahí andas. Ay, ya dice, ahí en el grupo ya te dicen el pastel.
5: Para que veas que tengo buen buffet.
2: ¿Buen qué?
5: Tengo buffet.
2: Ah, eso sí.
1: Ay, qué envidia.
5: Para que veas.
1: Ay, comadre, no le andes haciendo caso al Ronco. Dice que te dicen el pastel ahí.
5: Ay, sí, ¿verdad, mana?
1: Ay, qué machín.
5: ¿No tienes vitacelina para mí ahí?
1: ¡Mande!
5: ¿Vita Celina no tienes?
1: ¡Vita sí! ¡Asco! ¡Comadre!
5: ¡Ay! ¡Para ponerme en el malo! ¡Hacemos otro amor!
2: Es lo que te digo, hombre. ¡Ya! ¡Ey! ¡Dile que el Handyman! ¡Que tú y el Handyman se casan, hombre! ¡Ya!
5: ¡Para que se rompa la mano! ¡Para que la gente muy roñosa para ese gato!
1: ¡Asco!
2: ¡Ah, gato, hombre! ¡Te saliste tú, hombre!
1: Ay, no, comadre, no hay qué hacer con este... Ay, ¿cómo le dicen?
5: Sí.
1: Ay, no, comadre, pero ni modo, es parte del asunto, comadre.
5: Así es. Apúntale para la hielera, que me la saco, la hielera. Usted...
1: Ok.
5: Me ay. Lleva el ronco a la presa.
1: Ok. Que
5: también como pez.
1: Ah, está bueno, comadre, aquí te voy a apuntar.
5: Ok, saludos.
1: ¡Saludos! Ay,
5: con Robocop, ¿no?
1: ¡Mande!
5: Voy con el Robocop, ponlo como mi falda para que vendan muchos trapeadores.
1: ¡Ay, Dios mío, Robocop! ¡Ahí te va a caer la comadre!
5: ¡Ay, que me da el patio!
1: ¡Sale, comadre! ¡Bye, bye!
5: ¡Adiós, suerte! ¡Cuídate!
1: Ah, igualmente, comadre, sale, vamos a ir a un corte comercial, regresamos rápidamente. Robocop, ya me imagino.
2: Sí, y ahorita lo vi que estaba echando un plato de frijoles. Robocop, yo creo que va a comer lo mismo.
1: ¿Y por qué?
2: ¡Ay, ay, ay! ¡Vamos a corte!
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1: Bien, 10 con 54 minutotes, la dice Chabelín, Leandro, buenos días, tres chicotazos a Ramón Alcaraz, estamos escuchando en Provi. ¿Qué estarán haciendo en Provi? ¿Eh? ¿Qué estarán haciendo en Provi los muchachos? ¡Ay, no, ya me imagino! ¡Qué bárbaro! ¡Chicotazo number one! ¡Oh, ay! ¡Number two! ¡Oh, oh, ay! ¡Oh, number three! ¡Oh, oh, ay!
2: Ya me imagino, hombre. Así con este rollo improvisado, pone acá machi.
1: Sale, ¿quién más está?
2: El Paul.
1: Sale, Paul, buenos días.
3: Buenos días, mi queridísimo Mario. Leandro Betancourt. Más conocido como la fiesta. ¿Cómo amaneciste?
1: Bien, muy bien.
3: ¿Cómo amaneciste, Ronco?
2: Bien, Paul.
3: Ronco tiene que poner más atención, hijo de la comadre. Algo está haciendo a tus espaldas, mijo.
1: Ay.
3: Ronquito puede resistir todo eso. Andre, póngame la cumbia del ajo.
1: La cumbia del ajo. ¡Handyman!
4: Muy buenos días, que dice la más sensual, la más sexy.
1: Ay, aquí andamos.
4: La adoradora. La queso.
1: ¡Gracias! ¡Qué onda,
4: la
1: amigo!
4: ¿Cómo está?
1: Bien,
4: ¿todo bien?
1: Bien, claro que sí.
4: ¿Y qué dice mi compadre el Ronco?
2: ¡Andamos, Handyman!
4: ¡Ánimo, compadre! ¡Ánimo! Andamos.
2: ¡Bien, bien, hijo!
4: Compadre, dice Dolera que si se gana la hielera, le va a quitar la comadre un fin de semana para llegarse para la presa. Van a hacer como estilo camping, por allá van a dormir y todo.
2: ¡No, tú!
4: ¿Usted le da permiso a la compadre?
2: ¡Preocúpate tú!
4: ¡Póngase vivo, compadre! ¡Póngase vivo porque se la van a quitar!
2: ¡Ey, sí, a ti te la van a... ¡Qué llorón eres, la bonita!
1: A ver, ¿quién más anda por ahí? El Vicente, ¿qué dice? Dice, buenos días, Leandrito. Hoy es el Jaimito. Que le saludes al Ronco. Que si quiere, puede compartir la pensión con él. Compra todas las águilas negras que quieras.
2: ¡Águilas negras! No sabe ni qué onda ese vato, me. ¿Qué pensión, pues?
1: Ay, no, ni pues averigua, a lo mejor te conviene.
2: Ay, pues... Ay, pues no, yo la neta no llego al barro porque me embarro.
1: Pues ahí está, muchachos, nosotros vamos a despedir, vamos a dejarla con la tremenda Marce Castro. Y el último mitote se los voy a compartir. Ya está la película que estaban filmando aquí en Ciudad Obregón, ¿se acuerdan? La de Revive una leyenda.
2: Revive una leyenda.
1: Sí, que andaban ahí en medios de comunicación diciendo que iba a ser una película. Resurgimiento de una leyenda. Donde salían varios personajes de aquí.
2: Sí.
1: Sí, que el Villalba y que el licenciado no sé qué. Que...
2: Ay, juez, no manches. Pues...
1: ¿Qué?
2: ¿A poco ya está?
1: ¿Ya?
2: ¿En qué plataforma?
1: Pues en el YouTube.
2: Ay, juez, yo dije va a estar acá en el Netflix o algo así.
1: Pues ahí está, por si la quieren ver. Mitoten, disfruten, compren palomitas. ¡Plebe, nos vamos! ¡Lo dejamos al compás de la pollera! ¡Nos escuchamos mañana! ¡Bye!

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1: Protección Civil y dependencias municipales de KGM se preparan para prevenir inundaciones ante el pronóstico de lluvias para este fin de semana en la región. El titular de la unidad, Francisco Mendoza Calderón, hizo un llamado a la ciudadanía para evitar arrojar basura en las calles y mantener las alcantarillas despejadas. La diputada Alejandra López Noriega presentó Ni un abuelo solo, una plataforma digital para identificar y apoyar a adultos mayores que viven solos, en vulnerabilidad o carecen de una red de apoyo en Sonora. El sitio web permite registrar a personas mayores necesitadas, inscribir donantes de alimentos y pañales y consultar orientación legal en casos de retención o mal uso de la tarjeta del bienestar. Un juez federal concedió un amparo al exgobernador Ernesto Rufo para que se revise su solicitud de continuar en prisión domiciliaria en su proceso por presunto huachicol fiscal y delincuencia organizada. Recluido en el penal del Altiplano, tras su detención en julio pasado, el exmandatario busca enfrentar el proceso vinculado a la empresa Ingermar y transferencias por 18 millones de pesos. Informó para Radiorama Sonora, Susana Arana.
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1: Buenos días, alegría. Son ya las 11 de la mañana con 8 minutos. Bienvenidos a la hora más cumbiera, el Reventón con madre. Acabamos de escuchar a Banda Fresa con El Guapo. Qué chulos amanecimos este día, juevesito 24 de septiembre. Es el momento perfecto para que te pongas a disfrutar de las cumbias que hoy te traigo. A mover el esqueleto machín rin de aquí hasta las 12 del mediodía. Por supuesto que traigo dinámicas para ti. Así que hágame el favor y vaya anotando el número de WhatsApp 6441-680730 o el número de llamadas con 41-04-5413. Vamos a seguir con las buenas cumbias. Tenemos al explosivo TNT, la cumbia de Manuel. ¡Súbele! ¡Súbele!

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1: Mañana ya con 24 minutos aquí en el Reventón con Madre. Acabas de escuchar Halcones del Norte por Ser Bonita y también el Pauta Azul. Estaba sonando ya esto que se llama Por Ser Bonita. Es juevesito y recuerda que hoy es el último día para que te registres por la hielera y además por la charola por parte de Conmadre 92.1 y Ani Castro. Último día para que marques y te registres. Ahí te va el número 6441-04-5413. Porque mañana de 3 a 5 llevaremos a cabo el sorteo aquí con su amigo Marce Castro para dar a conocer a la persona suertuda que va a disfrutar su fin de semana, pues con el charolón y además la hielera. ¿Qué tal? Recuerden que las llamadas son al aire. Importante que sea al aire para poder registrarlos. Por acá dice, buenos días, Morena. ¿Cómo andas? ¿Bien? ¿Y ustedes cómo están? A ver, platíquenme. Quiero una cumbia del Pauta Azul. ¿Cuál quieres del Pauta Azul? Acaba de sonar el Pauta Azul. A ver, tenemos una llamada. Vamos a responderla. Ahí les va. ¿Quién será? ¿Quién será? Con madre. Buenos días. Bueno.
2: Sí, buenos días.
1: Listo, buenos días. ¿Qué tal?
2: Quiero apuntarme, Moreno.
1: ¿Se quiere apuntar?
2: Ajá.
1: A ver, ¿cómo se llama?
2: Edgar Jesús Félix Cota.
1: ¿Edgar qué?
2: Jesús.
1: ¿Edgar Jesús?
2: Sí, Félix Cota.
1: Cota, ok. ¿Colonia?
2: Urbivilla del Real.
1: Urbivilla del Real, ya quedaste, Edgar. Mucha suerte.
2: Gracias.
1: No hay de qué, bye bye. Vámonos con música. Llegó el Chico Elizalde. Esto se llama Lochones. Bájese, Lochones, que se bajen, Lochones. Súbele.

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0: Chamacons, ahora sí son las 11 de la mañana ya. 11 de la mañana con 38 minutos. Y estamos escuchando al Chaca con esto que se llama el telegrama. ¿Quién con madre? Plebes, el teléfono está sonando muchísimo, muchísimo. Y eso, la verdad, que nos causa mucha emoción porque significa que quieren participar en la promoción de la hielera y la charola por parte de Ani Castro y con madre 92.1. Recuerden que las llamadas necesitan ser al aire para poder registrarlos. Ahora sí, toda la raza que me estaba marcando, que me eche el fonazo en este preciso momento. El número de cabina 6441-04-5413. Puedes registrar a tu papá, a tu hermano, a tu hermana, a ti mismo, a tu cuñado, a tu cuñada. A ver, ya me están marcando, vamos a responder la llamada. ¿Quién será? Ahí les baila. Con madre, buenos días.
1: Buenos días.
0: Buenos días, ¿con quién hablo?
1: Habla con José.
0: ¿José?
1: Sí.
0: ¿José qué?
1: José Cárdenas.
0: José Cárdenas, ¿en qué puedo ayudarlo?
1: Sí, a anotarme en el rifa de la hielera.
0: Ah, claro que sí. ¿De qué colonia es, José?
1: Ande.
0: ¿De qué colonia es?
1: Del Campanario.
0: Campanario. Aquí quedó anotado ya. Mucha suerte, José.
1: Muy bien. Oiga.
0: Dígame.
1: Ahí se puede meter una rolita. ¿Sí? La...
0: ¿Cuál?
1: Una rolita de los invasores. ¿Eh?
0: ¿De los invasores? ¿Cuál quiere?
1: Sí. La playa sola.
0: ¿Cuál?
1: La playa sola.
0: La playa sola. Ándele, pues ahorita sí. Se la voy a poner, José.
1: Ok, gracias.
0: No hay de qué. Saludos, bye bye.
1: Saludos. Bye.
0: Ahí quedamos con esta llamada, plebes. Si ustedes también quieren participar por la charola y la hielera de parte de Ani Castro y con madre 92.1, llamen ahora al 6441-04-5413. Puedes anotar a quien tú quieras, ya sabes, y el día de mañana se va a llevar a cabo este sorteo. Vamos a responder la llamada que tenemos por acá. Ahí les baila. A ver. Con madre, buenos días.
2: Hola, hola, tita, buenos días.
0: ¿Qué tal? ¿Con quién tengo el gusto?
2: José Luis Medina.
0: José Luis Medina.
2: Así es, para que me notes para la rifa. Vamos con todo, esto es hielera.
0: Muy bien. A ver, dime de qué colonia eres, José Luis.
2: Te escucho mucho eco. Hablo de la colonia Miravalle.
0: ¿Miravalle?
2: Sí.
0: Muy bien, ya te anoté. Mucha suerte.
2: Gracias, Morena. Bye.
0: Bye, bye. Ahora sí, vámonos con música. Y hablando de Ani Castro, llegó aquí a la cabina de la 92.1 con su más reciente tema. Evidencia se llama Súbela en el Reventón.

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1: El diferente, los plebeyos. Estamos escuchando con ese estilo tan único que ellos tienen. En punto ya a las 11 de la mañana con 50 minutos. Ahora sí, que la gente marque, que la raza marque para poder registrarse y que participen por la hielera y la charola de parte de Ani Castro y con Madre 92.1. Hoy, último día para que marques y te registres. Tenemos una llamada importante que sea al aire, plebes. A ver, ahí les baila. Con Madre, buenos días.
2: Buenos días, Marce Castro, la morena.
1: ¿Qué onda, Luis?
2: Aquí reportándose Luis Campos.
1: ¿Cómo está?
2: Aquí andamos chaleando, hija, no hay otra.
1: Qué bueno, gracias a Dios. A ver, dígame, ¿en qué puedo ayudarlo?
2: A ver si tiene por ahí tonta con el grupo mojado.
1: Ah, claro que la tenemos, aquí lo voy a complacer.
2: Ándale, pues, gracias.
1: Saludos.
2: Bye.
1: Vamos a complacer a la raza, como de que no, pero recuerda que si también quieres participar por la hielera y la charola, hoy es el último día para que te registres. Importante que sea al aire, plebes. Para poder apuntarlos, te pedimos el nombre completo y la colonia donde vives y Ixtlán Azul, así vas a estar participando. Puedes anotar a quien tú quieras, pero siempre y cuando sean mayores de edad. El número de cabina, 6441-04-5413. Obviamente que durante el día va a haber más registros, ¿no? Pero mi recomendación es que lo hagas de una vez y que no se te vaya el tiempo. Vámonos con esta rolita tonta de Grupo Mojado, complaciendo a la raza tonta. ¡Súbele!

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1: La CANIRAC en Ciudad Obregón negocia con el gobierno municipal reducir trámites y cargas fiscales para mitigar el impacto del alza de insumos y bajas ventas en el sector. Aline Tavares, líder de la Cámara, destacó la apertura de las autoridades locales para buscar soluciones conjuntas, aunque los acuerdos siguen en proceso. La Secretaría de Salud Pública de Sonora llamó a las familias a mantener limpios los hogares y patios para prevenir la rickettsia, eliminando maleza, basura y objetos acumulados donde se refugian las garrapatas. Asimismo, recomendó revisar y desparasitar periódicamente a las mascotas, lavar sus accesorios y acudir de inmediato a una unidad médica ante síntomas como fiebre o dolor de cabeza tras la exposición a parásitos. La Ciudad de México registró la tasa de fecundidad más baja del país, con 0.8 hijos por mujer, ubicándose entre los territorios con menor natalidad a nivel mundial, solo por detrás de Macao y Corea del Sur, según datos del INEGI. A nivel nacional, la tasa global pasó de 1.9 hijos por mujer en 2019 a 1.2 en 2024, destacando Chiapas con la cifra más alta, 1.8, frente a Querétaro, 1.1, y Baja California, 1.0, en una tendencia descendente que continuó tras la pandemia. Informó para Radiorama Sonora, Susana Arana.
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1: Con 8 minutos ya iniciando Algo Bien en este juevesito. Julián Álvarez y su norteño banda. Este tema tan exitoso y tú se llama lo que estamos escuchando. Aquí en Con Madre Chamacons, hasta la 1 de la tarde los voy a estar acompañando. Tenemos una llamadita, vamos a responderla. ¿Quién será? Ahí les da. Vamos a ver quién es. Con Madre, buenas tardes.
2: Buenos días, Mariana.
1: ¿Qué tal? Dígame.
2: ¿Me puedes mandar unas felicitaciones?
1: ¿Unas felicitaciones? Claro que sí. ¿Para quién?
2: Para Oscar Guadalupe.
1: ¿Oscar Guadalupe del campo 77?
2: Sí, Encinas Barreras.
1: Encinas Barreras. Ok, aquí vamos a mandar la felicitación y vamos a poner las mañanitas. Bueno.
2: Ok.
1: Muy bien, saludos.
2: Muchas gracias.
1: No hay de qué, bye bye.
2: Bye.
1: ¿Qué tal? Siempre nos escuchan de allá del campo 77, muchas gracias. Y por supuesto vamos a ponerle las mañanitas a Oscar Guadalupe, que hoy está de manteles largos cumpliendo años. ¡Ahí le van las mañanitas, hombre, para que las escuche! Aquí las tenemos.

tu cumpleaños, que te la pases increíble y que te consientan bastante. Muchas bendiciones a tu vida hoy y siempre, ¿eh? ¡Felicidades! ¡Un fuerte abrazo! ¡Hasta el campo 77! ¡Ánimo! A ver, plebes, ahora sí continuamos por acá. Tenemos a Conjunto Primavera. Las noches las hago días. Súbele, algo bien.

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16: Son las 12 con 18 minutos.
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1: Son ya las 12 del mediodía con 22 minutos. El fantasma, lo que estamos escuchando en la 92.1 con el culpable, dice: aquí esperando mis mañanitas también, digo, mi saludo, que tengas un gran día, ojitos hermosos. ¡Ay, gracias! Igualmente, ¿por qué cumples años, amigo? A ver, manda foto de la INE para felicitarte completo, completo. 12 del mediodía con 22 minutos, dicen también por acá el Woodson. Buenísimos días, aquí escuchándote en la oficina. El café está... lo que no está es el pan dulce. Se antoja el panecito dulce, ¿verdad? Panecito dulce, cafecito y a gusto. Ahora sí que a disfrutar el café. Saludos, Woodson. Gracias por estar sintonizado. Échale ganas ahí en la oficina. Espero que te la estés pasando con madre. Tenemos a la banda Triguera. ¿Quién dijo? Se llama en la 92.1. ¡Súbele!

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4: Son las 12 con 32 minutos.
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¡Era la banda El Recodo! 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Son las 12 del mediodía con 36 minutos. Algo bien dice, hola Morena hermosa, saludos desde Playa del Carmen, Quintana Roo. Te sigo en Facebook y te sintonizo por internet. ¡Eso! Aquí descansando para el rato hacer un fiestón. ¡Ay, qué suave, GPI! ¿Me puedes poner la canción de Suave y Tierno? De Indio, dice. ¿Qué tal? Gracias por escucharnos. El Charlie Lozán, que está sintonizado en este mediodía. Aquí en Ciudad Obregón, Sonora, estamos nosotros, pero, desde la playa del Carmen Quintana Roo, y que nos escucha vía internet. Recuerda que sí, nos puedes sintonizar poniendo www.radioramasonora.com y Lixón, ahí te sale Ciudad Obregón y sale con madre. Eliges la estación y nos pones a todo volumen desde tu teléfono, desde tu computadora, desde tu tableta, desde tu iPad, o incluso si tienes el dispositivo inteligente Alexa, le dices, Alexa, un pariente, mándete a decir Alexa, no, mentira, no te dice mande, pero te va a decir, Alexa, reproduce con madre 92.1 FM Ciudad Obregón y listo, ahí nos va a poner a todo volumen para que escuches la con madre. ¡Saludotes hasta Quintana Roo! ¡Vámonos con los hermanos Vega! Virginidad se llama y lo escuchas aquí en Algo Bien con la Morena. ¡Súbele!

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1: Son las 12 con 46 minutos.
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1: Ya con 53 minutos, chamacons, es momento de irnos y de despedirnos. Desde Alabama también saludándonos por acá en Conmadre. Gracias por escucharnos. Espero que estén disfrutando de la buena música en este juevesito. Ya me voy, regreso de 3 a 5 con The Tacho Morocho. Pero ahí viene el mojito también para anotar a toda la raza en la promoción de la chelera y la charola por parte de Conmadre y Ani Castro. Ya me voy, me despido con los Chacas de Obregón, los Diablos de Llamas. Súbele, algo bien.

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1: La unidad de trasplantes de la UMAE del IMSS en Ciudad Obregón registra 117 pacientes en espera de riñón y 37 cirugías realizadas este año, informó el doctor Armando Gurrola Castillo. En el marco del Día Nacional de la Donación de Órganos, el especialista indicó que las donaciones recientes permitieron procurar múltiples órganos, aunque los trasplantes de córnea se derivan a otras ciudades por falta de especialidades. El CONALEP Sonora y el Centro Estatal de Trasplantes impartieron la plática donada.

0: y 122 constitucionales y aplicará a partir del 2028, generó confrontación entre el bloque oficialista y la oposición, la cual criticó la medida por considerarla dirigida a perfiles específicos con ciudadanía extranjera. Informó para Radiorama Sonora, Susana Arana.
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4: ¡Señores, muy buenas tardes! ¡Bienvenidos! Por acá, Sánchez Lara, Mario Alberto, Machito y Meme, que entraba la rana debajo del agua. Sánchez Lara, Mario Alberto, Machito Mamá, licencia del locutor de radio y televisión, la 29.908, perteneciente al Sindicato de la Vanguardia y al grupo radiofónico que la está rompiendo en grande. La una de la tarde con cinco minutos, ¿cómo estamos? Saludos después a usted que está ahorita en la hora de la comedera, de la tragadera. Saludotes ahí a todas las amas de casa que ya están al lo que es sintonizando con Madre 92.1, la radio obviamente que suena con madre. 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Señores, buena tarde y aquí arrancamos con música. Es Cristian Nodal, el tema se llama Adiós, Emers. La una de la tarde con seis minutos, buena tarde, por acá ya les saludamos en vivo.

0: Señores, adiós amor, dice Cristian Nodal. Y el que no nos dice adiós y está presente aquí en la programación de Conmadre es el señor Pancho Barraza. Fíjate que esta canción me gusta, ¿eh? Y casualmente no soy muy así odioso, ¿no? Pero esta canción me gusta. Se llama El Terco y ya la tenemos sonando otra vez en la 92.1 FM de Conmadre.
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0: Bonita canción, ¿eh? Bonita canción, buena interpretación por este Pancho Barraza. Cuando es la 1:13 a través de Conmadre 92.1 FM, ya casi huele a fin de semana.
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2: La brisa y código FN se llama, me va. ¡Gózala machín, oiga! ¡Vámonos, viejo!

0: gracias. Qué chulada. Éale, aquí andamos en Código con la Brisa. Muchísimas gracias a toda la gente de Sonora. Aquí andamos en Código.
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2: La 1:23 PM, escuchamos a Germán Román y su banda El Mexicano, ¿no? Pues ya escuchamos dos partes, ¿no? Está mi banda El Mexicano, del otro cantante que no, ay, no recuerdo su nombre, pero bueno, Germán Román, en entrevistas que yo he visto, en pues titulares gruperos, él comenta de que él es el creador de todo, pues, y que de él, pues, surgió el éxito de mi banda El Mexicano. Tras la ruptura con el cantante, pues empezaron los dimes y diretes, ¿no? No, que tú, que yo compuse Ramito de Violetas y que yo compuse El Baile del Caballito. Y bueno, ha sido una de esas confrontaciones que por años, se han agarrado el chongo, ¿no? Pero bueno, pues ahí que tenemos a Germán Román, mi banda El Mexicano, con Sombrero Vaquero, y que lo tenemos en la playlist ya de Con Madre 92.1, la radio que suena con madre, y que Sánchez Lara Mario Alberto te dice la hora, 1:24 PM de la tarde, señora, para que no ande de que es que los locutores se van en el viajetón. No, para nada, Sánchez Lara Mario Alberto, por respeto al público, decimos la hora, 1:25 ya de la tarde, continúo con más música, y llega por acá nada más y nada menos que Los Charleños, ¿no? Este tema es para bailar, es para agarrar ambiente ya el fin de semana, se llama El Tacón. ¡Ah!

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2: La 1:33 de la tarde. 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

0: La Adictiva, te amo y te amo. 1:38 p.m. 38 minutos, aquí la señal de...
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0: Y te amo y te amo, te amo y te amo. La Adictiva, señores, obviamente está aquí con madre. 92.1, 22 minutos, señora, para que sean las 2 de la tarde. Recuerde que a las 2 de la tarde nos vamos en el viaje a través del tiempo. La máquina del tiempo de Conmadre nos va a trasladar a los años 80, 90, 2000, donde obviamente en el baúl de los recuerdos vamos a meter la mano y sacar de él esos viniles, esos LP, que los chamacos de ahora dicen, ¿qué es un vinil? ¿Qué es un LP? ¿Qué es eso, Sánchez Lara? Y cuando les digo tornamesa, dicen, ah, los tornamesas, eso que usan los DJs, eso. No, no, esta es otra clase de tornamesa. Pero bueno, señores, así que atentos, atentas, porque a las 2 de la tarde tenemos esa cita especial. Soy Sánchez Dara, Roberto Mayito, mamá cantaba la rana debajo del agua. Ya 21, hombre, 21 para que sean ya a las 2 de la tarde, señora. Vámonos con más música. Acá te presento el siguiente tema musical, así que prepárate porque viene... El Capricho, nada más y nada menos que el orgullo de Sonora, el grupo Laberinque. Sonando otra vez en la 92.1 FM, buena tarde, buen provecho, 21 para que sean ya las 2.

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1: 12 minutos para que sean ya las 2 de la tarde. 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
1: 11 minutos para que sean ya las 2 de la tarde. 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
2: ¡Uno, dos, tres, cuatro! Señores, 7 minutillos ya para que sean las 2 de la tarde, ya casi nos asomamos, ya casi vertimos, ya casi sacamos del baúl de los recuerdos esas inolvidables que nunca pasan de moda, el programa número 1 en el espacio sideral y más allá del infinite. Así que señora, pues ya sabe, prepare pues el sartén, hágale ahí, machaca, machaca con huevo al marido, si no aportó más no. Es que varios maridos están ahorita pensando, voy a ir a la casa, voy a comer un bistec entomatado, y resulta que tiran con 20 pesos, 50 pesos, ni para las tortillas. Ahorita el kilo de tortilla no anda rondando entre los 20 pesos, ¿no? Pero hay maridos que son así, poqueteros, ¿no? Y la señora, pues ahí anda haciendo milagros ahí con una tortilla, un tomate, una cebolla, lo que hay en el refri. Así que mis respetos a todas las señoras amas de casa que pues hacen magia, pues, con lo que tienen en casa ahí. Pues si el marido es exigente, señora, bueno, compre 5 pesos de queso, así como la venganza del queso, Marquitos, haga una quesadilla y y cuando el marido se vaya, oye, ¿por qué tan poquitero? Pues es que dejas, no dejas, si dejaras de 500 pesos para arriba, pues un bistec, unos frijolitos así, refritos, ¿no? Alguna tortilla de harina, pero bueno, si es poquitero, pues hágale poquito. Ay, ay, ay, qué bárbaro. Pero bueno, saludos a todas las amas de casa, a todos los señores que ya van rumbo a diferentes lugares por los niños. Así que saludotes. Tengo más música. Eres nada más ni nada menos que Eres Mi Nada. Se presenta por acá la ganadora de lo que fue allá en el reality de TV Azteca, Yuridia, pues. El tema se llama Eres Mi Nada. Son 6 minutos, solamente nos separan para que sean ya las 2 de la tarde. Y ahí vienen y se asoman las inolvidables.

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1: El comandante Víctor Manos Salvas Men informó que el Departamento de Bomberos de Cajeme invirtió más de 2,5 millones de pesos en la adquisición de nuevas quijadas de la vida eléctricas y con baterías que modernizarán el equipo de rescate en las estaciones. Las nuevas herramientas permitirán agilizar la liberación de personas atrapadas en vehículos y los elementos recibirán capacitación especializada para garantizar su correcto manejo durante las emergencias. Docentes de Sonora, Baja California Sur, Chihuahua y Sinaloa participaron en el Foro Regional del Noroeste sobre la Nueva Escuela Mexicana, donde compartieron experiencias y retos tras la implementación del Plan de Estudio 2026. El encuentro buscó generar redes de colaboración y propuestas para mejorar los procesos educativos, además de aportar experiencias de la región al análisis nacional. La líder nacional de Morena, Ariadna Montiel, anunció que dialogará con los aspirantes no favorecidos en el proceso interno de 17 estados para exhortarlos a priorizar la unidad y el proyecto del partido. Asimismo, defendió que los resultados reflejan la decisión ciudadana mediante encuestas y señaló que quienes no ganaron podrán postularse posteriormente a otros cargos, como diputaciones o alcaldías. Informó para Radiorama Sonora, Susana Arana.
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4: ¡Uno, dos, tres, cuatro! ¡Toda la tarde con 7 minutos! ¡Rápido rueda la rueda del ferrocarril! Sánchez Lara, Mariberto Vallito, mamá, cantaba la rana debajo del agua. Licencia locutor de radio y televisión, la 29.908. Perteneciente al CIR, sindicato de vanguardia del grupo radiofónico que la está rompiendo en grande. Obviamente, radiograma, desde acá, señores, desde el epicentro, desde postrar una estación de radio en el...

Mero centro corazón de esta bella Obregón, y coméntenle a la gente, estamos en el mero corazón centro de esta bellísima ciudad de Obregón, Sonora, México. Calle Sinaloa 408 Sur, esquina con la Galeana, acá señores, con toda la actitud, nada que pesimismo, yo me mantengo con gente positiva siempre. Usted rodéese de gente positiva, gente alegre, que le dé, que le nutra, porque si hablamos de gente amargada, pues no, ¿verdad? No, pues ya, así, por eso Sánchez Lara Berberto llega con toda la actitud, pese a las adversidades, pese a lo que pase día a día, hay que echarle toda la actitud. Así que yo se lo recomiendo, ¿eh? Nada que, ay, que me pasó esto, ay, no, ni modo, toda la carne al asador, así está con Mario 92.1, y por ello, arrancamos con las inolvidables. Se llama El Testamento, y es Don Rigo Tobar, que es Amors.

Don Rigo Tovares, amor. El tema se llama El Testamento. Son las 2 de la tarde con 12 minutos. Ahora llega a los temerarios. Solo te quiero a ti. Algo romántico para, pues, después el despanse de la tragadera, de la comedera aquí en Conmadre.

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1: Señores, escuchamos a la reina del Tex-Mex. Nombrada así, pues, por supuesto, a Selena Quintanilla, que bueno, por sus inicios por allá, en el otro Laredo, por allá en Texas, Amy Quintanilla, y bueno, pues toda la familia, ¿no?, que salieron músicos. Don Amy, pues bueno, pues el papá de Selena, pues quería formar, pues, una banda, un grupo, y pues es como la historia, fíjate, me remonta a que fue muy estricto los papás, ¿no?, tanto los papás de Selena, que era el señor Quintanilla, que quería, pues, que resaltara el grupo, y bueno, le invirtió y compró una combi, tal fuera que las historias fueran paralelas también a la película de Michael Jackson, donde el papá, pues, también era el gandai ahí, que vio una habilidad vocal a Michael Jackson. Así, pues, donde señor Quintanilla, pues, también vio habilidades vocales con Selena, y pues ahí se agarró. Lo mismo pasó también con Luisito Rey, que se agarró de Luis Miguel, ¿no? También dice Yuri en una entrevista que le hicieron, dice: yo me identifico mucho a Michael Jackson porque mi madre también era así. O sea, familia managers, o sea, son los que, pues, andaban buscando que sobresalieran, pero sobre todas las cosas, ¿no? Para así tener ingresos, o a lo mejor si el hijo me sale artista o la mujer me sale artista, pues ya gané, ya triunfamos. Pero bueno, esa es una historia de las muchas que se vivió en capítulos de Selena Quintanilla. La tuvimos acá cantándonos esta muy bonita canción. Mientras tanto, se llama Para Poder Llegar a Ti, y es el rey del acordeón, Don Moncho Ayala, cuando son las 2:26 de la tarde.

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2: ¡Uno, dos, tres, cuatro! Señores, 2:33 PM ya con 33 minutos. 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
1: Señores, 23 minutos para que sea las 3 de la tarde. 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Así que atentos a través de la 92.1, la radio, que suena con madre. 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Mientras tanto, los dejo con más de los clásicas de las inolvidables de Conmadre. Se llama La Tequilera.

0: Ah, pero no se las di a todos, ¿eh?
1: Lo perdí.
0: Ay, güey.
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1: ¡Te quiero, México! 15 minutos para que sean ya las 3 de la tarde a través de Con Madre 92.1, la radio que suena con madre. 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
2: ¡Uno, dos, tres, cuatro! Señores, 9 minutos para que sean ya las 3 de la tarde. Rápido, rueda la rueda del ferrocarril cuando uno se entretiene haciendo lo que más le guste. Bueno, de 3 a 5, Marce Castro, recuerda, mañana se va a Aguilera, se va a Charola, Ani Castro, la patrocinadora, y obviamente con Madre 92.1, la radio que suena con Madre. Y bueno, yo regreso de 5 a 7 de la tarde. De 5 a 7 para darle con Madre, con ganitas. 8 minutos para que sean ya las 3 de la tarde. Síguete de frente escuchando la 92.1. Pero antes despedimos con más de esas inolvidables a través de la 92.1 FM de con Madre. Es José Ángel Ledesma. Me confundí, yo creo, ¿verdad? Con la canción de... Pero no. Saludos a Reyes con el tema Sufre.

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1: En menos de 24 horas, familias de Puebla y Hermosillo donaron los órganos de sus seres queridos, permitiendo 4 trasplantes de riñón en la UMAE número 2 del IMSS en Ciudad Obregón, informó el doctor Armando Gurrola. En el marco del Día Nacional de la Donación de Órganos, la unidad realizará un evento conmemorativo y una caminata del silencio desde Plaza Tutuli para fomentar esta cultura. Instituciones de educación superior participaron en la jornada Juntos y Juntos por la Paz 2026, realizada en el Foro Nainari de Ciudad Obregón, para promover espacios libres de violencia, igualdad e inclusión. Sergio Pablo Mariscal Alvarado, rector de la UTS, destacó la importancia de fortalecer la colaboración y la participación comunitaria. El evento incluyó presentaciones de la Orquesta Infantil y Juvenil de Cajeme, entre otros más. La Comisión de la Igualdad de Género del Congreso de Sonora aprobó la convocatoria para la presea del poderío de las mujeres sonorenses 2026, dirigida a galardonar la trayectoria de 12 categorías. El reconocimiento se entregará el 24 de noviembre en el pleno, evaluado por un comité calificador integrado por autoridades estatales y representantes de la sociedad civil. Informó para Radiorama Sonora, Susana Arana.
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8 minutos, iniciando Cantacho Morocho junto a Ani Castro, quien es la patrocinadora oficial de la hielera, de la charola, que vamos a regalar el día de mañana para que tu fin de semana la pases con madre. La rola que acabamos de escuchar se llama Evidencias y está todo lo que da aquí en la 92.1. Así que pídela cuando tú gustes al 6441-680730. Y hablando de la charola y de la hielera, ya mañana hacemos el sorteo. Eso quiere decir que hoy es el último día para que tú marques y te registres para participar. Número de llamadas aquí en cabina 6441-04-5413. Échame un fonazo al aire, es importante que sea al aire para poder registrarte. Y así te pedimos tu nombre y la colonia donde vives y listo. De aquí hasta las 5 de la tarde voy a estar junto contigo, no te despegues. Que llegó la caña, no puedo olvidarla, se llama Súbele.

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9: Son las 3 con 18 minutos.
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1: Son ya las 4 de la tarde con las 4 de la tarde. Las 3 de la tarde, 3 de la tarde con 22 minutos. Aquí con Tocho Morocho acabamos de escuchar a los dos carnales a través de la 92.1. De todos y de nadie se llama el tema que estaba sonando, ¿eh? Pero quiero platicarte de algo muy representativo del regional mexicano. Y es que los Alegres de la Sierra se unen en generaciones de diferentes etapas del sierreño, ¿no? En esta ocasión viene una colaboración muy padre con los Perdidos de Sinaloa. ¿Qué? Así como lo oyes. Ahorita te lo voy a platicar bien todo con lujo de detalle. Mientras, hago un recordatorio de que hoy es el último día para que participen y se registren por la hielera y la charola de parte de Ani Castro y Con Madre 92.1. Último día para que te registres. Nombre completo y colonia donde vives al 6441-0454-13. Márcame al aire aquí en cabina para poder apuntarte. Puedes anotar a ti, a tu papá, a tu mamá, a tu abuelo, a tu abuela, a tu tío, a tu tía, a tu cuñada, a tu cuñado, a tu hijo, a quien tú quieras, pero siempre y cuando sean mayores de edad. Número de llamadas en cabina, importante que sea al aire, plebe, 6441-0454-13. Tenemos una llamada, vamos a responderla y les va. ¿Quién será? ¿Quién será? A ver. Con Madre, buenas tardes.
2: Hola, buenas tardes.
1: ¿Qué tal? Dígame.
2: Para apuntarme la rifa.
1: Claro que sí, ¿cuál es su nombre completo?
2: Gerardo Irán.
1: ¿Sí?
2: Irán Pinache.
1: Ok.
2: López Rojo.
1: ¿Rojo?
2: López Rojo.
1: Ok, ¿colonia?
2: Los Héroes.
1: Los Héroes. Ya quedó anotado, mucha suerte, Gerardo.
2: ¿Cuándo la rifa?
1: El día de mañana de 3 a 5.
2: Ah, ok, gracias.
1: Suerte, bye bye, ¿no hay de qué? Ahí quedamos con esta llamadita, amigos. Vámonos con música para que la dediques. Llegó Joel Elizalde, facilita de querer. ¡Súbele! Con Tocho Morocho.

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10: Son las 3 con 34 minutos.
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1: Favela y Karim León, esto se llama Con un botecito a pecho aquí en Con Madre. Son las 3:38.

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2: Son las 3:49.
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1: Es el poeta del pueblo, Juan Sebastián, con ojitos de golondrina, en punto de las 3 con 52 minutos con Tocho Morocho.

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1: La rehabilitación de la calle 300 entró en su recta final al pavimentar el carril sur entre calle 5 de Febrero y Jalisco como parte de una obra de 79 millones de pesos. El proyecto municipal y estatal incluye redes hidráulicas y sanitarias, con meta de conclusión en diciembre de 2026 para mejorar la movilidad. Vecinos y autoridades trabajan en la recuperación del kiosco de la colonia Burócrata en Caborca como parte de las acciones de la Jornada Permanente por la Paz para rescatar espacios públicos y fortalecer la convivencia. La Secretaría de Seguridad Pública Ciudadana, a través del Centro de Prevención del Delito y Participación Ciudadana y elementos de la Policía Estatal, realizaron labores de rehabilitación y proximidad con las familias, quienes se comprometieron a cuidar este punto de la ciudad. En México, las mujeres ganan en promedio 19% menos que los hombres en empleos formales e informales, percibiendo 6,649 pesos mensuales frente a los 8,209 de los varones, según datos del INEGI por el Día Internacional de la Igualdad Salarial. El informe detalla que el 54.8% de las mujeres ocupadas recibe hasta un salario mínimo y que la brecha salarial se amplía hasta el 23.7% en los niveles de educación media superior y superior. Informó para Radiorama Sonora, Susana Arana.
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1: Ahora sí, ya son las 4 con 8 minutos. Aquí en la que viene la 92.1 se anda reportando la raza, more. Sigo sintonizándote. Me complaces con la canción de 1, 2 y 3. Los Modos Palomo, saludos desde Playa del Carmen, Quintana Roo. El DJ Charlie Lozán, que está sintonizado en esta tarde. ¿Qué tal? Dice, sale ocupado. ¿Qué sale ocupado, amigo? El número de cabina, ahí te baila. 6441-04-5413. Échame el fonazo ya, esto es de volada. A ver, ya me está marcando, ahí les va. Vamos a ver quién es. Con madre, buenas tardes.
2: Buenas tardes.
1: ¿Qué tal?
2: Quiero la rifa.
1: ¡Mande!
2: Quiero anotarme para la rifa.
1: Ah, muy bien, dígame su nombre completo.
2: Dice Judith Valenzuela Díaz.
1: ¿Valenzuela qué?
2: Díaz.
1: ¿Colonia?
2: San José de Bacu.
1: San José de Bacu, mándele, aquí la anotamos ya.
2: Ok, gracias.
1: Ay, de qué suerte, bye bye.
2: Bye.
1: Ahí quedamos con esta llamadita, vámonos con música. Tenemos al Coyote y su banda, me dicen el Coyote, ¡súbele!

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15: Son las 4 con 20 minutos.
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1: Son ya las 4 de la tarde con 23 minutos. Tenemos audios por acá, vamos a ponerlos. César Espinosa reportándose. Aquí en Conmadre, ahí les baila. Ahí les va el audio.
2: César Morena, mándanos un saludo aquí para los yeseros de Portofino. César de Cachetes, el Andrés, Chupis y Agallo Sonora también, ¿por qué no? Y ponle una canción aquí. La niña Nori, un paro ahí. Sobre Morena, ánimo.
1: ¡Ánimo! Aquí la voy a buscar y con mucho gusto los complazco, como de que no, para que se pongan a disfrutar de Tocho Morocho aquí con la Morena. Tenemos una llamada, vamos a enlazarla. Ahí les baila. Con madre, buenas tardes.
3: Hola, buenas tardes.
1: ¿Qué tal? Dígame.
3: Ah, soy el Brian.
1: El Brian, ¿qué Brian?
3: Nada, para quitarme la rifa también.
1: Ándale, pues páseme su nombre completo.
3: Sí, Brian el Rey, Arias Chávez.
1: Chávez.
3: Arias Chávez.
1: Ok. ¿Colonia?
3: Espera, tiznado.
1: Ok. Ya que has anotado, Brian, mucha suerte.
3: Sí, todo bien.
1: Listo.
3: Sí, gracias, gracias.
1: Ay, de qué, bye bye. Ahora sí, vamos con el vaquenón, el ritmo de ahora. La niña Noris, aquí en Conmadre, súbele. Hoy no más, báilale.

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1: Son las 4 con 32 minutos.
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1: Son ya las 4 de la tarde con 38 minutos. Número de cabina para que eches el fonazo: 6441-045413. Ese es el número. Recuerda que hoy es el último día para que aproveches y te registres para participar por la hielera y la charola de parte de Ani Castro y con Madre 92.1. Es el último día, hoy jueves, porque ya mañana se lleva a cabo el sorteo. Vamos a responder la llamada, ahí les va. A ver, ¿quién será? Con Madre, buenas tardes.
2: Bonita, buenas tardes, ¿cómo andamos?
1: Bien, ¿y usted?
2: Muy bien, aquí andamos. Oye, te hablaba para anotarme para la rifa de la hielera.
1: Claro, dígame su nombre completo.
2: Luis Raimundo Ramos.
1: Ahí está.
2: De las Misiones.
1: ¿Las Misiones?
2: Sí.
1: Ya quedó anotado, mucha suerte.
2: Dale, gracias.
1: No hay de qué, bye bye. Ahí quedamos con un participante más. Marca tú también al 6441-045413 para registrarte, porque hoy es el último día para que participes por la hielera y la charola. Vamos a responder, ahí les va. Con Madre, buenas tardes.
3: Hola, buenas tardes.
1: ¿Qué tal? Dígame.
3: Marte, ¿estás para la hielera, no?
1: ¿Para la hielera? ¿Quién habla?
3: Paul López.
1: López, ¿colonia?
3: Yucujimari.
1: ¿Yucujimari?
3: Sí, Yucujimari.
1: Muy bien, ya quedaste, Paul, mucha suerte.
3: Ey, ¿no hiciste la primera canción, nada?
1: Sí, ¿cuál quieres?
3: La cumbia del ajo, se me la pone.
1: El ajo, aquí te complazco. Saludos, bye bye. Vamos a complacer con la cumbia del ajo, como de que no, para que se pongan a bailar aquí en Con Madre. Y andamos con Tocho Morocho. Ahorita buscamos la rola. Recuerda el número 6441-045413 para que te comuniques y participes por la hielera y la charola. Vamos a responder, ahí les va. Con Madre, buenas tardes.
4: Muy buenas tardes, para apuntarnos sobre la hielera.
1: Claro, dígame el nombre.
4: Francisco Javier Méndez.
1: ¿Sí?
4: ¿Por dónde las espigas?
1: ¿Espigas?
4: Las espigas, sí.
1: Ya quedó anotado, mucha suerte, Javier.
4: Muchas gracias, ahí estamos.
1: Igualmente, bye bye. Ahora sí, plebes, vámonos con la cumbia del ajo del Bacanora. Súbele, canta Tocho Morocho.

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1: Son las 4 con 48 minutos.
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2: Amigos, son ya las 4 de la tarde con 54 minutos y es momento de irnos y de despedirnos. No sin antes agradecerles por haberme acompañado durante este turno. Así que muchísimas gracias y saludos para toda la raza. Me voy, me despido. Recuerden que hoy es el último día para registrarse por la hielera y la charola de parte de Ani Castro y con Madre 92.1. Todavía queda el turno del Mayito, todavía queda el turno del compa Arturo Urías, así que estás a tiempo de participar, pero recuerda que sí es el último día. Ya mañana se lleva a cabo este sorteo de 3 a 5, aquí con su amiga Marce Castro La Morena, para que estén pendientes de la transmisión y pues no se despeguen. Ya te dejo en buenas manos, el Mayito, mamá está en la cabina, vamos a responder una llamada antes de despedirnos, ahí les va. Con Madre, buenas tardes.
3: Sí, bueno.
2: Bueno.
3: Apuntame ahí en la hielera, porfa.
2: Claro que sí, ¿cómo te llamas?
3: Jorge Daniel Picasso.
2: ¿Picasso qué?
3: Picasso Chavira, de los héroes.
2: ¿De los héroes?
3: Yeah, Simón.
2: Ya quedaste. Mucha suerte, Jorge.
3: Dale, dale.
2: Bye, bye. Simón. Ahí está este participante, muchas gracias por llamarnos. Número de cabina 6441045413. Me despido con Pancho Barraza, el Terco. Hasta mañana.

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1: La Secretaría de Educación y Cultura informó que un contratista externo inició con los trabajos de rehabilitación en techos y sanitarios de la escuela primaria Herman Bruce, tras las quejas de padres de familia por problemas de humedad y moho. Las obras contemplan la impermeabilización del plantel y la reparación de aulas para garantizar condiciones seguras para los alumnos, luego de las recientes afectaciones provocadas por las lluvias. El secretario general de la ONU, Antonio Guterres, urgió en su última Asamblea General a establecer marcos multilaterales y supervisión independiente para gobernar la inteligencia artificial, advirtió sobre el peligro de sistemas sin control, pidiendo a los gobiernos asumir su responsabilidad y evitar que las máquinas decidan sobre la vida humana. El Senado aprobó por unanimidad la iniciativa de la senadora con licencia Lorenia Valles para reformar la ley en favor de la igualdad sustantiva, impulsando la participación laboral de las mujeres en industrias estratégicas como la minera, la ferroviaria y la energética. Valles San Pedro destacó que la medida busca aprovechar el talento profesional femenino para fortalecer la economía nacional y consolidar la igualdad de oportunidades en el país. Informó para Radiorama Sonora, Susana Arana.
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